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1: 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En La Voz de Bogotá son las 7 de la noche y 28 minutos. 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
10: En La Voz de Bogotá son las 9 de la noche y 57 minutos.

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2: 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En La Voz de Bogotá son las 10 de la noche y 30 minutos.
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2: 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En La Voz de Bogotá son las 10 de la noche y 58 minutos.
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0: 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En La Voz de Bogotá son las 11 de la noche y 28 minutos. 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
2: 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En La Voz de Bogotá son las 12:01.
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2: 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En La Voz de Bogotá son las 12 y 27 minutos. 930 AM, La Voz de Bogotá.

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0: 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En La Voz de Bogotá son las 12:58.
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2: 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En La Voz de Bogotá es la 1 de la madrugada y 28 minutos. 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
10: El tiempo se mueve despacio, pero pasa deprisa. En La Voz de Bogotá son las 2 de la madrugada en punto.
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0: 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En La Voz de Bogotá son las 2 de la madrugada y 30 minutos. 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
2: En La Voz de Bogotá son las 2 de la madrugada y 58 minutos. 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
7: En La Voz de Bogotá son las 3 de la madrugada y 28 minutos.
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2: 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En La Voz de Bogotá son las 4 de la mañana y un minuto. 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
2: En La Voz de Bogotá son las 4 de la mañana y 40 minutos.
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0: 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En La Voz de Bogotá son las 4 de la mañana y 58 minutos. 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
1: Bueno, vamos contando, muchachos. 1, 2, 3, 4.

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1: Vengo.
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0: 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En La Voz de Bogotá son las 5 de la mañana y 28 minutos. 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

La naturalidad no es solo lo mejor, sino también lo más noble. Una de las virtudes morales más nobles del ser humano y que hacen menos ruido es sin duda la naturalidad. Se habla poco de esta virtud y es muy importante. Sin ella da la impresión de que no se aguantan las demás virtudes morales, de que les falta base. La naturalidad, que es sinónimo de sana y equilibrada espontaneidad, ofrece a la persona humana una sólida base sobre la que pueden crecer y madurar de forma armónica las demás cualidades morales. Da la impresión de que estas cualidades, sin la base de la naturalidad, son sospechosas. La humildad, por ejemplo, sin naturalidad, nos parece ficticia. La fortaleza sin naturalidad nos asusta. La austeridad sin naturalidad nos parece ridícula. Y la sinceridad sin naturalidad a veces se pasa y resulta desgarradora. Una bendición de Dios para los colombianos. Feliz día.

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11: En La Voz de Bogotá son las 6 de la mañana y 28 minutos.
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2: 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En La Voz de Bogotá son las 7 de la mañana y un minuto. 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
1: 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En La Voz de Bogotá son las 7 de la mañana y 31 minutos.
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0: 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En La Voz de Bogotá son las 8 de la mañana en punto. 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
11: En La Voz de Bogotá son las 8 de la mañana y 29 minutos.
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2: 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En La Voz de Bogotá son las 9 de la mañana y un minuto. 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
1: 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En La Voz de Bogotá son las 9:33 AM. 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
10: En La Voz de Bogotá son las 10 de la mañana y un minuto.
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2: 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En La Voz de Bogotá son las 10 de la mañana y 28 minutos. 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
0: 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En La Voz de Bogotá son las 11 de la mañana en punto. 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

0: Amables oyentes, muy buenos días. Bienvenidos a la presente emisión del Magazine de la Radio correspondiente a este día, 20 de junio del año 2026. Les saludamos en la banda sonora, en la producción digital, Yuri Iwa. La dirección general es de nuestro Dios, el que nos permite una vez más compartir estos micrófonos con alegría, paz y amor, consagrándonos en la presentación de la información precisa, oportuna y veraz. Desde la capital de la República les anuncia este amigo de ustedes, Andrés Medina, para presentarles noticias positivas, temas de entretenimiento para usted y su familia, aquí en los 930 de La Voz de Bogotá, emisora básica de la cadena Todelar de Colombia, unidos también por internet a través de www.todelar.com y véanos en vivo y en directo por el canal de YouTube en Magazine de la Radio. 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
0: El dólar para hoy está en 3.438 pesos. La tasa del Banco de la República está en 11,25%, el DTF efectivo anual en 10,14% y la UR en 414 pesos. Esos son otros indicadores económicos. El euro bajó y está en 4.022 pesos. El petróleo WTI está en $77.54 centavos de dólar el barril y el café Libra Usent está en $2.75. La acción que más se valoriza es ISA con 36 mil pesos la acción. Subió 2.820 pesos. 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
2: Las 11:34 minutos y nos llegó una sorpresa, Julio.
3: Muy, sorpresa. Muy, llegó Martica.
4: Muy buena la sorpresa.
5: Es que creían que yo estaba en Miami lista para los
2: partidos
5: del
2: sí.
5: Mundial. Pues
2: sí,
5: tengo claro. Las boletas, vamos a ver si lo logro. Pero tengo que votar mañana. Primero el deber y después la diversión. Pero don Fernando Rincón nos tiene desde hoy está... Estaba viajando de Orlando y iba para Tampa.
4: Sí. Entonces, pero él sí se fue.
5: Él sí se fue, o sea, estuvo sí en los parques de Disney ayer.
4: Corresponsal.
5: Estuvo en Busch Gardens, en el parque ese famoso de Tampa con muchas montañas rusas.
2: Que está bronceado.
5: En fin, está como bastante. Rojo, creería yo. Sí,
4: que ¿Se bronceó o se camaroneó?
5: Pero bueno, bienvenido, muchísimas gracias, me encanta haberlo sorprendido, por fin solos, no, mentira.
4: O sea que va a disminuir hoy el bullying o cómo vamos a hacer.
2: No,
5: no sé, tocó bajarlo, sí. Pero no se preocupen que él va a salir con su informe desde allá. Para que nos cuente, claro que sí, porque ha tenido la oportunidad de estar en los FanFest, ¿no? Entonces... Sí. Chévere. Sí, Debe ser una experiencia bien interesante y divertida. Muchísimas gracias a todas y a todos. Veo que estamos muy bien acompañados. Una mesa de trabajo bien interesante. Y pues bueno, mañana día crucial, importante para este país. No salgan a votar tan tarde, por favor, porque uno no sabe el clima, cosas que pasan. Y pues bueno, ese día importante, pero además el fútbol, ¿no? Que nos tiene ahí también pendientes.
4: Pendientes, y, sí. Sobre todo con esos resultados tan, tan atípicos que ha habido esta semana.
5: Lo dice todo el mundo. Sufriendo. Ustedes ahora me explican por qué, porque no la entiendo.
4: No se va a explicar, Andy.
5: Andrés, bueno, listo. Bienvenidas, bienvenidos. Recuerden que estamos este año cumpliendo 27 años del Magazine de la Radio. Y que pues bueno, la idea es esa, esta es su casa. Gracias por venir y por traernos siempre estos temas tan interesantes. Bienvenidos.
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2: Pues Martica, las 11:37 minutos y vamos a escuchar de fondo porque quiero hablar de un tema muy interesante. ¿Cuál? Que está enlazado con el Mundial. Ah. Obviamente literatura, entonces mi querida Yuri, escuchemos de fondo este tema y ya les comento.

0: Pues escuchamos de fondo Cole Coleman de Saint Motel, que es una banda de California, en Estados Unidos, y es indie pop y hace parte de su álbum My Tape de 2014. Y todo esto para hablar de un libro de los grandes escritores latinoamericanos y que tiene que ver precisamente con el fútbol. Estamos hablando de Cerrado por Fútbol. Y es un gran libro que tiene que ver precisamente con cuando estamos cerca del Mundial o cuando estamos viviendo el Mundial, pues lo que hacemos es cerrados para todo el mundo. Estoy un mes largo viendo fútbol para los que nos gusta, para los que somos fanáticos, y tratamos de conectar un poquitito con todo lo que realmente es el fútbol para nosotros. Entonces, Cerrado por Fútbol trata precisamente esa conexión entre libros como, el, por ejemplo, el de Juan Villoro, que Dios es redondo, y decimos Dios es un balón. La sociedad está en estos momentos conectada con el fútbol a nivel mundial. Sí. Es el deporte que realmente ensalza las emociones, desconectamos de tantas cosas, vivimos, morimos y tratamos de sobrevivir precisamente en el mundial. También, sí, por ahí estaba viendo el meme de cómo van a ser los nacimientos en México. Y claro, todo asiático que está en México, sí.
1: Y los nombres. Ahorita también va a salir en furor mucho nombre relacionado con futbolista. Entonces, vamos a ver de aquí a 9 meses una cantidad de nombres un poco anglo para los apellidos muy colombianos.
0: Y va a estar bastante interesante porque les hablo de Eduardo Galeano, el gran escritor uruguayo, porque él decía: cuando el mundial comenzó, en la puerta de mi casa colgué un cartel que decía Cerrado por Fútbol. Cuando lo descolgué un mes después, yo ya había jugado 64 partidos, cerveza en mano, sin moverme de un sillón preferido. Esa proeza me dejó frito, los músculos dolidos, la garganta rota, pero ya estoy sintiendo nostalgia. Lo más complicado es cuando arranca el mundial, pero cuando pasa el tiempo tan rápido que sentimos que el último día, cuando se juega la final, sentimos nostalgia porque hay que esperar otros 4 años. Así que es un tema bastante filosófico, es un tema que retrata también la parte psicológica, psiquiátrica en algún momento, y económica, mi querido Mateo. Y pues obviamente la música que orbita dentro del mundial, así que siempre hay como una fiesta en cada uno de los partidos. Así que le he recomendado Cerrado por Fútbol de Eduardo Galeano y que hagamos el análisis precisamente de qué es el fútbol para nosotros como sociedad hoy en día.
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0: Las 11:41 minutos y ahora Martica vamos con el sobrino de Elon Musk.
3: Ah, sí. Ah, yo que viene yo, como con su look.
1: Extrañando el Musk. No, no, de hecho no es por distraer, es que yo sí iba a aprovechar el desorden que nuestros directores nos dejaron.
0: Teníamos porque todo listo.
3: Estaban... Para hacer como una fiesta temática.
1: No, así. Porque iba a aprovechar, hoy me iba a quitar un poquitico la camiseta del periodismo tecnológico para hablarles también de otro proyecto un poco más personal y que también puede ser muy interesante. Pues yo tengo un negocio, más o menos, es un negocio, no tomamos fotos, se pueden tomar fotos si quieren, okay, pero sí, nosotros no las tomamos. Y es un emprendimiento que ya está entrando su segundo año y está muy enmarcado en el tema de los juegos de mesa, de lo que es el anime, el rol, y es un boom que está teniendo aquí Colombia últimamente. La meca sigue siendo Chile, pero en Colombia ha ido despegando mucho en los últimos años, sobre todo desde pandemia. Entonces quería aprovechar para contarles un poquitico a todos nuestros oyentes sobre Tokyo Nation, que es un espacio que está dedicado para todo lo que sea geek, todo lo que la persona que se considere ñoño va a poder encontrar allí, un espacio supremamente amplio para poder jugar, disfrutar. Y la idea es, como esto es un titular, es una apertura. Más adelante la idea es ahondar un poquitico y por supuesto que también les tengo un tema tecnológico a propósito de que estamos en temporada de prima, para que se cuiden con una nueva modalidad de estafa que está sucediendo y cómo la están utilizando a través de Nequi. Entonces pongan mucho cuidado. ¿Cómo funciona? Una persona roba el celular. Entonces vamos a hacer el rol, yo soy el ladrón y vamos a robar a Andy.
3: No, así a mí no. Okay.
1: Entonces le quito el celular a Andrés.
0: No se lleva mucho, pero bueno.
1: Hackeo. Sí. A ver, aquí vamos a hacer el efecto. ¿Listo? Yo me robo el celular. Sí. Hackeo y empiezo a probar números al azar. y entonces para ver si los números funcionan. Entonces, dentro de los números, cae el número de nuestra directora y cae el número de nuestro director. Como ya sé que esos números están activos porque me contestaron, son esas famosas llamadas que uno no le hablan a uno, es solo para saber si funciona. No. Proceden a enviar, envío yo, no sé, a Martico un millón de pesos, a nuestro director otro millón de pesos. Y luego me comunico, mira qué pena, envié este dinero por error o lo hizo mi mamá, necesitamos esa plata urgente. Apelan mucho a la buena fe de la gente. Martica, como buena persona que es, dice, qué pena, sí, pues yo ya le devuelvo la plata. Yo como ladrón no le voy a decir, oiga, devuélvamelo a este número que me robé, sino envíemelo a este. Andresito, muy juicioso, se va a comunicar con su entidad financiera y dice, vea, me robaron mi celular, por favor, reversen todas esas transacciones.
0: Sí.
1: ¿Qué va a pasar? Que Martica ya me pasó a mí como ladrón un millón de pesos, el señor director también me pasó un millón de pesos, pero cuando reversen ese dinero, se lo van a quitar, es a Martica y al director. Entonces, ya me pasó el millón de pesos a mí como ladrón y ahora la entidad financiera le va a quitar otro millón adicional para reembolsar y devolvérselo a Andy. Entonces, sobre todo, es para que tengan mucho cuidado en esta temporada
3: de prima.
1: Muchas gracias aquí a nuestro invitado Renato. Para que tengan mucho cuidado, sobre todo, porque en esta época de mitad de año es cuando más se disparan estas modalidades. ¿Sí? Entonces, claro, mucho cuidado. Si llegan a recibir esos números, ese dinero adicional con el que no contaban y de un número sospechoso y empiezan a recibir las llamadas, por favor, directo contacto con el GAULA, con la policía de ciberdelincuencia. Ellos ya tienen unos protocolos y pueden informar un poquitico más. Lo importante es no devuelvan inmediatamente la plata. Suena un poco frío de corazón, pero desafortunadamente están alborotados, entonces les dejo con
3: ¿Pero ladrón momento. Que roba ladrón, no decían?
1: Sí, pero
0: ¿hasta qué punto
1: el problema es que, pero mira, no, yo lo digo a título personal, a mí sí me pasó, yo sí cometí la burrada de enviar el número mal,
3: no,
1: y me comuniqué con eso. De hecho, fue un gallo conseguir el número, no sé cómo los ladrones hacen, obviamente ellos tienen sus mañas, pero me costó trabajo conseguir el número al que le envié mal el dinero y le pedí el favor, le dije como, venga, cometí un error, ¿me puede devolver esa plata?
3: No.
1: Y me la hicieron, me devolvieron la plata. O sea, por eso digo, tengan mucho cuidado porque, digamos, por naturaleza el colombiano es muy abierto de corazón, de muy buena fe, pero en estos tiempos como está la ciberdelincuencia, es mejor ser un poquitico dubitativo y desconfiado.
3: Muy bien, muy bien.
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1: Pues mi querida Yuri, vamos con invitados especiales y vamos a presentar a nuestra primera invitada, que es Victoria Pérez Restrepo, médica psiquiatra.
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1: Se me pegó lo de

0: A lo largo de su trayectoria profesional, ha trabajado en instituciones de salud mental, consulta particular y espacios académicos enfocados en ansiedad, depresión, duelo, trastornos alimentarios, envejecimiento y bienestar emocional. Vicky, por cariño, ¿cierto? Querida Vicky, ¿cómo vas? Bienvenida.
1: Y se le pegó todo lo de Fer, definitivamente.
0: ¿Cómo estás, Vicky? Ahí sí te escuchamos un poquito más cerca del micrófono.
1: Eso.
0: Ahí. ¿Cómo estás, Vicky?
2: Muy bien, muy bien. Muy contenta de estar acá en esta mesa tan especial.
0: Hoy tenemos una mesa variada porque tenemos a Vicky, que es psiquiatra. Estamos
1: y preciso
0: con...
1: hoy, que es Yellow Day.
0: Ay, sí.
1: Hoy es el día más feliz del año y fue creado por psicólogos, psiquiatras y meteorólogos.
3: ¿Y ninguno de yellow? Y ninguno de yellow. Hay más blue. Bueno, yo entiendo por qué tú... bueno, tú sí estás con
0: corazones
3: el yellow.
0: Amarillos. Pero vamos a tener la mesa para hablar de filosofía, para hablar de economía, todo. Para hablar de China, para hablar obviamente de psiquiatría y con nuestros amigos de Reluí para que hablemos un poquitito de fiesta balcánica, de indie folk. Así que hay de todo un poquitito, pero... Arranquemos, Vicky. ¿Hacemos lo de Fer?
1: Sí.
0: ¿Nos metemos en la vida de Vicky o...?
3: Sí, uy. Bueno. Es una hasta el fondo.
0: ¿Casada o soltera?
2: Casada.
3: Pero no, la pregunta es, ¿felizmente casada?
0: Felizmente casada.
2: Felizmente casada con otro psiquiatra.
1: Ay, Dios mío, ¿cómo será eso?
3: Será una dinámica muy interesante de explorar, ¿no?
2: Pero claro, claro que sí, no, pero uno en casa se quita como el uniforme de médico y se convierte en otro humano más, lleno de defectos y de situaciones y de aprendizajes.
1: ¿Y los hijos?
2: Una hija.
1: ¿Y también?
2: No, mi hija es politóloga y estudió relaciones internacionales también.
1: Se salió.
2: Eso se fue saliendo un poquito ahí de ese camino. Sí.
3: Y con dos psiquiatras en casa, la pensó dos veces.
2: Había que cambiar las rutas, exactamente.
0: Sí. Y cambiando la ruta, Vicky, vamos a hablar precisamente de tu libro que recarga tu pila. Primero porque estamos orbitando en una sociedad que realmente no estamos identificando el cansancio mental, el desgaste emocional, y a veces pasamos de largo y no pensamos en nosotros. Entonces, ¿qué nos traes con Recarga tu Pila?
2: Bueno, este fue como todo un proyecto que surgió cuando yo empecé a darme cuenta. Bueno, ya llevo muchos años de experiencia profesional, haciendo consulta, amo mi trabajo, pero quiero seguir creciendo y aportando de una manera diferente, llegándole a la gente pues un poco más cercana, y dije, pues voy a escribir un libro. Y después de decidir que iba a hacer un libro, dije, bueno, ¿y ahora de qué lo hago? Entonces me puse a revisar como todas las historias clínicas, como para encontrar cuál era el tema más común en mi consulta. Y yo pensé, a priori, como que me iba a encontrar tristeza o insomnio, y sí, claro, sí eran temas muy frecuentes, pero la situación que más se repetía, la palabra más nombrada por mis pacientes en la consulta, era el cansancio. Y después, bueno, me puse como a mirar en el entorno y efectivamente todo el mundo hoy dice, estoy cansado, dormí, pero me levanté como si no hubiera descansado nada y vivimos agotados. Y de ahí fue surgiendo toda esta idea de escribir un libro alrededor del cansancio.
3: De hecho, no sé, me estás describiendo en este momento y creo que por la mano alzada, creo que a más de uno.
4: O dos manos.
3: Y es que es importantísimo. De hecho, el tema del cansancio, del estrés, se subestima demasiado. Simplemente damos por hecho de que, oiga, tengo que entrar, y como lo estás diciendo tú aquí en un apartado de tu libro, estamos funcionando en modo supervivencia. Estamos físicamente presentes, pero emocionalmente ausentes. Y eso es algo muy importante porque, ¿cómo lograr entonces ese equilibrio?
2: Bueno, ¿qué quiere decir esto de físicamente presentes? Estamos donde estamos, pero habitualmente nuestra cabeza está, ¡ay! Yo debería haber estado haciendo no sé qué, yo debería, si estoy trabajando,
1: ahora que
2: pienso...
1: salga de acá, voy a hacer...
2: Exacto, y no está uno en el lugar, entonces primero ya empieza ese cerebro a estar como que, ay, no estoy como a donde pertenezco, a donde debería estar, y si empiezo a compararme, pues peor aún. Bueno, todo esto va generando una señal de alarma en ese cerebro, que es lo que lleva a que el cerebro entre en modo supervivencia. Se prenden alarmas. Cuando uno escucha la alarma del celular, uno sabe que le está informando algo. Claro. Ah, tocó levantarse, tengo que tomarme una pastilla, tengo una cita. Pero si la alarma se quedara pegada todo el día, uno se enloquece. Y uno dice, Dios mío, ¿qué hago con este celular? ¿Dónde lo guardo? ¿Dónde lo meto? eso va pasando con el cerebro. Se queda pegada a las

0: alarmas de diferentes maneras y empieza a generarnos un desgaste. Entonces, lo primero que tenemos que lograr es como identificar, bueno, estamos teniendo un equilibrio en nuestra vida. Hoy, desde muchos filósofos hablan de esta sociedad del cansancio, el Bill Han, que creo que se pronuncia así, habla mucho pues del tema, cómo nos volvimos esclavos de nosotros mismos, ¿no? Sí. Nos hemos ido metiendo en este mundo de que tenemos que producir y estar todo el tiempo facturando, haciendo y sintiendo que si no estamos haciendo algo que nos traiga alguna situación económica o algún título más, como que no estamos entonces haciendo algo productivo.
1: Es que es paradójico. Es productivo. Sí, es paradójico porque cada, digamos, como que el desarrollo humano es, oiga, vamos a desarrollar apps, vamos a desarrollar tecnología, vamos a desarrollar nuevos proyectos en pro de acelerar las actividades que tenemos y tener más tiempo de descanso, y es todo lo contrario. O sea, estamos entrando en una espiral donde hacemos y hacemos y hacemos más para tener tiempo libre, pero cada vez tenemos menos.
2: Mira que decía Steven Johnson en La Mente de Par en Par, decía que tu cerebro tiene extraños compañeros de cama. Entonces, cuando te vas a dormir, el cerebro puede ser el mejor amigo, pero también puede ser tu peor enemigo al momento de ir a dormir. Te recuerda cosas que durante el día vas obnubilando, obviamente, con tantas cosas y tanta cotidianidad. Pero cuando llega la noche, se activan esos pensamientos que, de cierta forma, no digo que sean negativos, porque siempre van a estar ahí. Solamente que aparecen justo cuando no quisieras, que es el momento de ir a la cama. Y sobre todo, una palabra que a veces dentro de la filosofía, que es la muerte. Entonces hay muchas personas que se van a dormir y empiezan a pensar en eso y otros temas como la ansiedad, como los problemas,
3: si
2: como
3: hago
2: las deudas.
3: Cuentas antes de irme a dormir.
2: Entonces
3: empiezo a hacer pagos, cosas.
0: Yo. Ojo que entonces queda la alarma prendida. Sí,
3: pero vengan, yo les voy a contar algo. Yo poco me canso. Le hago a muchas actividades. No soy capaz. O sea, todo el mundo un domingo es capaz, la mayoría, de quedarse en su casa viendo series, películas, durmiendo todo el día. Yo no puedo.
1: Por dos.
3: Y yo cuando me acuesto duermo profundamente, hago muchas actividades. Yo fui ministra consejera en el segundo periodo de Santos. Iba a tres ciudades en un día, llegaba a las 4 o 5 de la mañana a Catam. Hablaba, llegaba, era de mujer y género. Entonces, pues hablaba con las mujeres de muchas ciudades, en fin. Y llegaba y buscaba el espacio con mis hijos para ir a cine, para ir a cenar. O sea, no sé, lo manejo diferente, pero no es que me, no sé por qué, y cuando me estoy sintiendo de pronto que algo me estresa, a mí los, cuando me separé o me divorcié, me regañaban los médicos y decían que tenía que aprender a ir a un restaurante sola, que tenía que ir a cine sola, yo lo intenté. Pero en realidad comparto mucho con la gente, tengo muchas amigas, mucha gente. Yo si quiero una cineterapia o cafeterapia, pero me lo disfruto. O sea, y trato de buscar a mis amistades más irreverentes, de chistes verdes, que me hagan reír, que chismosiemos de todos los temas. O sea, no sé por qué lo manejo. Yo soy hija única, sí. Entonces aprendí a manejarlo como de otra manera. Pero normalmente le hago a muchos temas cada día y nunca me siento cansada.
0: Es que tú acabas de dar la clave. Hay que equilibrar, bueno, la cantidad de actividades que tenemos, y cada uno de nosotros tiene una pila que puede durar más o puede durar menos, y la tenemos que, pues, aprender a conocer. Ese es el primer punto.
3: Exacto.
0: Pero en las indicaciones que yo doy alrededor de cómo descansar y cómo recargar la pila, justamente es haciendo.
3: Ah, ok.
0: El cerebro necesita cambiar, moverse, porque el movimiento es vida. Siempre asociamos cuando uno dice, uy, estoy rendido, fin de semana, me voy a acostar a ver series. Como quien dice, quietud, ojos cuadrados, viendo series. Sí, eventualmente, esto de vez en cuando también es una manera de descansar.
3: Hay gente que le funciona divinamente.
0: Pero el principal descanso es el descanso activo, que va alrededor de lo que tú estabas nombrando, la conexión, el estar con otros, el conectar conmigo, con la naturaleza, con lo que a mí me gusta, con mis seres queridos, con mis espacios de disfrute. Ahí es donde uno realmente recarga la pila. Entonces, fíjate que es haciendo que uno se va a poder sentir mejor. Y por eso hay que rotular diferente esto de la productividad. Que una parte sea productividad, ok, obviamente la economía hay que moverla y eso es importante, pero podemos ser productivos de muchas maneras, productivos para nosotros, para nuestro cerebro, para nuestro pensar, para nuestros seres queridos. Cuando uno conecta con los otros, cuando uno conversa, está produciendo el mejor factor antienvejecimiento. Porque comunicarse es lo que mejor puede estimular al cerebro, es lo que mejor puede estimular la capacidad de mantener la memoria. Entonces, fíjate que hay muchas maneras de producir también.
3: Bueno. Lo importante es identificarlo, sí, o sea, aprender cómo conocerse.
2: Uno qué le sabe funciona, qué me funciona, sí, y cómo proyectarlo, obviamente, para ese buen descanso, porque a veces lo que decías al inicio, hay personas que duermen pero no descansan.
1: Vaya, entonces, vea, vayan a Tokyo Nation y allá recargan pilas.
2: Casi lo promo. Pero,
0: ahí está. Ahí está.
2: Mi querida Yuri, vamos con nuestro primer bloque de comerciales. Ya volvemos ahorita en unos 5 minutitos con nuestros invitados y a ver si podemos hacer conexión con Fer para que nos cuente cómo está Estados
1: Los
2: Unidos
1: parques.
2: Y si está bronceado. Así que
3: está rojo.
2: 11:58 minutos.
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15: Las 12. Periodista joven desde
16: hoy no lo hemos escuchado, un periodista joven.
17: Ahora sí es un periodista joven.
15: Claro, el que en Bermudas.
17: Al mando del barco.
15: Allá en ese calorón.
16: 12, 2 minutos en Colombia, mi querido Fer. Sí tenemos enviado especial a Estados Unidos.
15: Sí, lo tenemos.
16: Allá está.
15: ¿Quién lo creyera?
16: Fernando. Fernando, ¿cómo estás?
18: Andresito, cordial saludo para usted y para toda la audiencia. Aquí tengo un retorno un poquito de unos 3 segundos, pero bueno. Lo importante es saber que los estoy viendo. Están ustedes dos de azul, como el equipo capitalismo. Ah, sí. Está Martica, Andrés y Azul. Muy bien. Bueno, les cuento que mientras la temperatura en Miami es bastante intensa, casi que los 38 grados centígrados en este momento.
15: Deliciosa.
18: Sí, no, y en este momento estamos aquí por el lado de Orlando con una tremenda lluvia. ¿Qué? Pues llovió.
17: Una tremenda fuerte. Nitidez.
18: Sí, está lloviendo.
15: Tremenda nitidez.
18: Está lloviendo.
15: Pero anoche lloviendo. También llovió allá, ¿cierto?
18: Sí, en este sector está lloviendo mucho, mientras que en Miami la intensidad es madre fuerte.
15: Porque San Pedro sabía que en Miami le toca buen clima por el tema de los partidos. Y los
18: claro, no, y sobre todo. Sí. No, y les cuento que aquí yo estoy como un intruso, un foráneo, obviamente, pero tengo la compañía de dos personas. personas que conocen mucho aquí los Estados Unidos y que nos han orientado mucho en esto de lo que ha sido el fútbol. Vamos a hacer un pequeño informe porque yo sé que ustedes tienen ahí una nutrida agenda de invitados especiales y les cuento, estoy aquí con Santiago Moreno, que conoces también de fútbol, y también está María Camila Ordóñez, que es la que nos maneja la parte internacional de la farándula. Por consiguiente, aquí hemos tenido esas dos cosas, la música, el fútbol y las actividades. Por ejemplo, en el FanFest, que es uno de los sitios donde todos tienen que venir obligados a Miami. ¿Eso no es Miami, Cami? ¿Dónde está el FanFest?
1: Miami.
18: Sí, es Miami. Oh, esa voz tímida es de Miami, es de Cami, pero también está Santi. Oh, Santi, el FanFest. Bueno, Santi está manejando, entonces lo voy a hacer yo. Voy a tratar de resumirlo, ¿ok?
15: No, que Santi está manejando, sí. No, mejor no.
18: Está lloviendo.
15: Ah, bueno. Pero Fer, el FanFest es para la gente que no ha tenido también la oportunidad de conseguir esas boletas, que además ahorita están costosísimas, y que al principio del año pasado funcionaron como con un sorteo con las tarjetas de crédito, con Visa, por ejemplo, y entonces hubo gente que se ganó eso y le fue súper bien. Y hay gente que viaja, que vive la fiesta del fútbol, porque eso es muy emocionante, pero se queda fuera del estadio. Hay un parque, unos sitios habilitados con pantalla gigante, con artistas y la gente compartiendo pues esa emoción, ¿cierto? No he ido, no he podido llegar todavía, pero...
18: No, exactamente, haz de cuenta como el Parque Simón Bolívar, para escribirlo, en Bogotá, donde está el templete, entonces ahí está como la tarima, hay una pantalla súper grande y otra como diagonal para la gente que no alcanza a estar de frente, y obviamente pues, la narración aquí es muy aburrida porque hacen un gol. No, o sea, no le ponen la
15: emoción. Yo me lo imagino a usted.
16: Sí. Mejor que Fernando narre los partidos.
15: Es mejor que Fernando narre los partidos allá.
17: Que se diversifique también el director.
18: Tanto así que cuando, yo no me acuerdo cuál fue el partido que estábamos viendo, entonces yo llegué y lo canté, pues, claro, el único loco ahí gritando ¡gol! Y la gente
15: lo miraba.
18: Apenas gol. Sí, gol.
15: Yo creo que llamaron a los de seguridad y todo.
17: Para que lo sacaran corriendo de ahí.
15: Sí, sí, sí. Que... Pero bueno, góceselo, todo quiero, chévere.
18: Bien, no, antes de finalizar nuestra nota, queríamos decirles de que aquí, pues todo es súper caro, una cerveza por lo menos, venden en... venden el DUI, venden una sola, o sea, uno siempre está comprando dos cervecitas, 30 mil pesitos ahí, que porque tiene la etiqueta del mundial.
15: ¿30 mil
18: que
15: pesos porque... o 30 dólares?
18: Ah, perdóname, 30 dólares, 30 okay. dólares.
16: Sí, es otra cosa.
18: O sea,
15: sale cada una 15, pues, ya y en esos sitios, sino cuando va aquí al Campín, eso si vale por cada una solita como 30.
17: No, y si la va a comprar así por 30 mil pesos, señor director, revise la etiqueta, revise qué está comprando y qué está consumiendo.
15: Pero yo lo vi en una foto con Stella Artois, yo pensé que iba a tomar Heineken, Budweiser, cuando lo vi con
17: llegó
15: Stella
17: allá
15: Artois.
17: Llegó allá a buscar póker.
15: Antes no pidió era. Club sí, Colombia.
18: No. No, que aquí es como la sugerencia de esa marca, pero bueno. Y les quiero comentar, mañana estaremos nuevamente en Miami. No, mañana vamos para, esta noche vamos para Atlanta. Uh-huh. Ah, perdóname, para Tampa. Es que aquí todo eso me...
15: Ah,
18: como,
15: bueno, sí, sí hay diferencia.
18: Sí. Y mañana estaremos también allá y luego retornaremos a Miami. Allá en Miami pues la temperatura es fuertísima, todo el mundo, todos los países están aquí presentes, ustedes salen a la calle y van a encontrar las camisetas, las más lindas son las de Colombia, amarillo, azul y rojo, no, amarillo solamente, está, mejor dicho, hay muchos fanáticos, muchos hinchas de Argentina y Colombia, no sé por qué, pero esas camisetas se ven por todos lados.
15: El 24 es el partido de Brasil, entonces va a haber brasileros en cantidades.
17: Por todos lados.
15: Prepárese ahí bailando samba y todo, porque eso va a estar muy bueno.
16: Ah, ya me imagino, Fer, bailando samba. Con la camiseta de la selección.
18: Y aquí la gente, pues los que, pues se supone que aquí el idioma es inglés, pero hay muchas personas, yo casi que decía, uy, son colombianos porque manejan el inglés y hablan el español muy bien, pero no, son como de Puerto Rico, otras ciudades. Bueno, no, solamente queremos hacer un reporte de que aquí está lloviendo, sigue lloviendo aquí en este sector de los Estados Unidos, en Orlando, está nublado el cielo de por sí. Vamos aquí conduciendo.
15: Está suspendida parques, ¿no? Las montañas rusas y eso, porque ellos son más estrictos que ni para qué. Un vientico allá, oye, les anuncian y cierran todo.
18: Oye, Martín, sí, a propósito, gracias por hacerme traerme a cotación ese tema. Pues estuvimos en el Busch Garden y no se pudo disfrutar porque las temperaturas, intensas temperaturas, obligaron a suspender las actividades precisamente para evitar. Uy, si vino otro aguacero.
15: ¿Sabe lo que no diga? Se escucha. Se oye. Vaya suave.
18: Pero invitación muy especial para que sigan en sintonía el magazine de la radio, y nuestra directora tiene notas interesantes porque igual a través del interno le hemos enviado suficiente material para que nos ayude a divulgar
15: lo que hace el calor, ¿no? Mis noticas. Sí.
16: Pues gracias, querido Fer, sigue
15: hidrátense.
16: Tomé bastante agüita y cerveza.
17: O jugo de cebada también, por favor. Eso sí. Es muy importante en un partido. El jugo de cebada.
15: Pero será agua de coco o alguna cosa así, ¿no? Más fácil de encontrar agua de cebada
17: agua
15: allá.
17: Agua de cebada, sí.
15: Ok, y enlatado. Bueno,
16: es delicioso.
15: La sopa de cebada.
18: Bueno, pues, pondría el saludo para Yuri, para nuestra psicóloga, psiquiatra.
15: Que psiquiatra. Esposo psiquiatra. Hija politóloga.
18: Ajá. Sí, el politólogo, y también sé que hay una banda de rock.
16: Upa, ahí está, y está Mateo, economista, y está Nicolás, que es filósofo. Entonces ahí
18: vamos
15: a... Bueno, saludos a todos.
16: Estar con ellos.
15: Y no olviden hidratarse y gozarse todo mientras llego. Aprovechen para descansar porque allá va la hiperactiva del grupo.
18: Sí. Chao, Juli.
17: Hasta luego, señor director. Pensé que se había olvidado este humilde servidor. Entonces disfrute, por favor, ese tiempito off fuera de estos micrófonos, y esperamos nuestro obsequio aquí con Andrés y yo.
15: Sí, yo también.
17: Sí, la directora.
15: Pues, chicles.
17: Vamos a mandar a la directora para que recoja esos souvenirs.
15: Los regalos. Ayer los hice comprarme una maleta súper linda, que hace rato no compraba maleta. Yo creo que ahí nos van a traer los regalos.
17: Súper.
16: Bueno, y extrañamos a los jóvenes.
18: Pero
15: el
18: dólar está
15: muy bien. Aprovechen el dólar bajo.
16: Sí.
18: Como decimos fue... siempre en la radio, Magazine de la Radio, talento en radio.
16: Pues Fer, muchas gracias. 12, 11 minutos.
15: Lo mejor es que me mandó todas las notas. Sí, o sea, de verdad que yo cogí unas cosas acá.
16: Quiero saber.
15: Hoy es el Día Mundial del Wi-Fi, por ejemplo. ¿Sabía usted que es el experto en
16: tecnología?
15: No creo, usted no dijo nada.
16: Sí.
15: Ya. Miren, es una fecha.
17: Lo que pasa es que quería ver si ustedes también estaban al tanto.
15: Dateados, claro. Oye, miren, es una fecha que ayuda a reconocer el aporte, es muy importante, ¿no? De esta tecnología a la conectividad global. Entonces,
17: claro, es que eso fue lo que amplió
15: wifi,
17: el acercamiento.
15: Como dicen en España.
17: Como diría el señor director.
15: ¿Qué?
17: Wifi.
15: Wifi.
17: Es la tecnología que de verdad permitió la interconectividad entre muchos puntos. No solamente el tema cableado, porque pues es lo que ha obstaculizado un poco, sobre todo en un territorio tan, digamos, donde la geografía es tan complicada aquí en Colombia. El Wi-Fi ha logrado acercar muchas más comunidades, entonces sí, es una tecnología muy, muy importante.
16: Bueno, hablando de conexión, pues vamos a seguir haciendo conexión con nuestros invitados, y está con nosotros Mateo Arias, es economista y analista de datos, profesor de la Universidad Nacional. Actualmente es coordinador de investigaciones en el Observatorio Colombia-China, investigador de la Academia
15: Colombiana. Muy elegante.
16: Colombiana. Viste de caché siempre, Mateo.
15: Siempre.
16: Investigador de la Academia Colombiana de Ciencias Económicas, del Centro de Investigaciones para el Desarrollo, exdirector y locutor del programa Debates Económicos de Radio UNAL, tuitero, invitado recurrente del podcast La Bodega y uno de los cuatro anfitriones de Divagar Podcast, que lo he visto y está buenísimo. Querido Mateo,
17: ¿el podcast o Mateo?
16: Las dos. Mi querido Mateo, bienvenido al Magazine de la Radio. ¿Cómo vas?
1: Bien.
15: Ah, era él. Y yo mirando para allá, la elegancia.
17: Los dos, los son muy elegantes.
16: Hoy no vino en corbata.
15: Pero él vino con su bus y todo.
1: Sí, no, usualmente vengo con corbata, hoy no. Estaba en la casa de mi novia, entonces allá solo tengo este saquito.
15: Tiene que dejar una corbatica allá.
1: Tengo una, pero es que es para mañana, que tenemos un live stream precisamente.
15: Ah, qué elegancia, para cubrir las elecciones.
1: Y con el otro joven ahí presente.
17: Los dos talentos en radio.
15: Son los dos.
1: Sí, señor.
17: Estrellas en ascenso.
15: Mira cómo registra con mucho, muy vivo el color allá, mire.
1: Ah, sí.
15: Acá se ve más terracota, más.
1: Sí, allá queda un poquito más
15: atrás. Como no con tanto brillo, ya bien. Registra bien.
1: Pero es que estaba pensando en una cosa que tú decías ahorita, Marta, sobre juntarte con tus amigos.
15: ¿Me recarga?
1: Sí, que te recarga y eso. y con los amigos más de echar chiste feo. Sí, esos somos nosotros, sí. Usualmente.
15: Ay, ¿como palabrotas y eso?
1: Sí, sí, sí.
16: Los que hacen falta y son necesarios.
15: Claro, yo, sí. Yo no las uso mucho, pero me encantan las amigas que son así.
16: ¿Qué las echan?
1: No, y hay que saber diferenciar los espacios. O sea, claramente acá uno
15: exacto,
1: no viene...
15: Exacto, si está uno con la abuelita.
1: Uno no viene acá a decir cosas soeces. Acá uno viene a hablar de cosas positivas.
15: Claro.
1: Allá
15: es como una catarsis, doctora.
1: Exactamente, exactamente.
16: Y hablando, Mateo, de cosas positivas, quiero que hablemos primero de China, okay. Porque Mateo es experto en China. Y quiero que hablemos de, primero, esa visión que se tiene en Colombia de China, porque lo hablamos con dos invitados que tuvimos hace un par de semanas, quienes trabajaban precisamente para empresas y fábricas chinas, y cómo ha crecido precisamente China a nivel mundial. Entonces, ¿cuál es la percepción que realmente se tiene de China en Colombia como para tener esa actualidad de que mucha gente se quite de la cabeza ese estigma de que China es malo?
1: Bueno, pues lo que pasa es que Colombia históricamente ha sido un país muy cerrado a la migración, no solamente de los chinos, sino en general. O sea, por eso nosotros no tenemos como grandes migraciones de italianos, solamente en una parte de la costa. Lo máximo son los sirio-libaneses que llegaron a parte de la costa también, precisamente. O la gente perseguida por el Imperio Otomano, que les decimos curiosamente los turcos, cuando estaban siendo perseguidos por los turcos. Con los chinos, abiertamente, teníamos unas cartas que eran prohibiciones, donde no podían entrar chinos. Y eso tiene mucho que ver con cómo sí están entrando los chinos. Uh-huh. En el resto del mundo, los chinos entran a construir, muchas veces con mano de obra esclava, los ferrocarriles de Canadá, Estados Unidos, Europa. ¿Y cómo están llegando los chinos acá? A poner la primera línea del metro. A hacer otro montón de
15: proyectos. ¿Adivine dónde viven esos chinos? En mi edificio.
1: Hay muchos. Están ahí todos por Hacienda Santa Bárbara.
15: Debe haber muchos.
1: Pero ahí me parece que estamos empezando un poco a cambiar la percepción que tenemos sobre los chinos. Durante mucho tiempo estuvo este miedo amarillo a decir...
15: Ay,
1: como,
15: hoy es el día.
1: Hoy es el día.
15: Hoy no hay que tenerle miedo a los
1: hoy no
15: amarillos.
1: Hay que tenerle miedo al amarillo. Hello day. O miedo rojo también. Ah. Ya sea por comunistas o por amarillos, de la forma un poco racista, pero sí. Entonces siempre hubo como esta noción horrible contra los chinos en todo el mundo y acá más en Colombia. Después empezaron a ser inevitables en cuanto a que son la fábrica del mundo. Pero pues mucho tiempo los productos chinos no eran particularmente buenos.
15: Sí, es verdad.
1: Sin embargo, y Made in China era malo. Sin embargo...
15: Y mire el montón de carros que hay ahora chinos, exacto, que antes sí, llegaron uno, dos y todo el mundo...
1: Ahora está cambiando. De hecho, eso empezó, es muy chistoso porque la historia primero se repite como una tragedia, luego como una comedia, ¿no? Entonces, más o menos esa noción del Made in China, originalmente parte del Made in Germany, que era una cosa que ponían los ingleses a los productos manufactureros de acero de los alemanes durante finales del siglo XIX, que terminó haciendo pues, que la gente prefiriera los productos alemanes porque eran de mejor calidad que los ingleses. Y ahora estamos viendo ese reversal of fortune, o sea, como ese retorno del gran orden, porque hay que acordarnos que los chinos son el centro, o sea, China, Chong'an en chino, significa reino del centro. Y durante los últimos 4.900 años han sido literalmente por lo menos la mitad de no solo la población, sino también del dinero que se mueve, de la riqueza material del mundo. Eso ha venido cambiando porque han venido creciendo otros países, pero también porque ellos pasaron por una cosa que es el siglo de las humillaciones. Sí. Durante 1850 a 1949 que se funda la República Popular de China. Y en ese orden de ideas estamos hasta ahorita, después de casi 80 años, casi 70, no, sí, como 90 años casi, estamos volviendo a un orden casi que natural. Ahorita decían de la geografía, ¿no? Pero casi un orden geográfico, China es enorme, mucha gente, es aparte una cultura milenaria, solamente los indios de la India y China pueden decir que tienen una cultura
6: casi que ininterrumpida de 5.000 años. Uh-huh. Y eso lleva a un montón de cosas muy interesantes que me parece que ahorita se están reflejando en que, independientemente de todos esos problemas heredados del siglo de las humillaciones y de la Guerra Fría, finalmente estemos teniendo opiniones un poco más formadas, más interesantes sobre lo que es China.
15: Claro. ¿Y los chinos sí comen arroz?
6: Sí comen arroz. Bastante. Pero no comen arroz chino.
15: Somos nosotros.
6: Eso no lo inventamos nosotros.
15: Arroz nativo. Está como la pizza. O sea.
16: Voy a conectar con nuestro otro invitado para unir a la conversación, porque exacto, también está Nicolás Ordóñez Reyes.
15: ¡Ay, mi primo!
19: Estaba apagado.
15: Sí, ahora, ya recargado. Fritar,
16: ¿no? Lo vamos ahora a activar. Y está con nosotros Nicolás Ordóñez.
15: Con razón, que es tan elegante, es que es Ordóñez. O sea,
19: es que eso, el abolengo, Dios mío bendito, qué cosa tan importante en la vida.
16: Y Nicolás es filósofo de la universidad. ¿Cuál? Y perdona mi alemán, Nicolás.
15: ¿Cuál es?
16: Ludwig Maximilian de Múnich.
19: Perfecto, Munich, perfecto. Claro.
16: Y magíster en filosofía de la Pontificia Universidad Javeriana. Correcto. Sus principales intereses son la filosofía de la comunicación y la filosofía política.
15: Pero la vicepresidenta Quilcue dijo algo de los de la Javeriana.
19: Ahorita podemos...
17: Ahorita hablamos de ese tema.
19: Pues a ver, los Nule son egresados de la Facultad de Filosofía de la Javeriana.
15: ¿En serio?
19: Y yo conozco a quien les dirigió la tesis, que es Roberto Solarte, el profesor Roberto Solarte, y era la maestría, la especialización, era creo que ética de negocios.
15: ¿Ética de negocios?
19: Estaba metida con el tema de ética. O sea, pensemos...
17: De pronto faltaron a esa clase. Es que tengan la materia no significa que la hayan visto. Entonces,
19: ¿para qué pagaron toda la especialización si la maestría
16: era
19: de
16: eso?
15: Cosas que pasan, pero que son
19: muy divertidas, porque son, en mi opinión, el 90% de los casos cuando tú estás hablando de una facultad de filosofía.
16: Claro. Te voy a vincular precisamente, Nicolás, al tema de filosofía, porque aquí tenemos muchas variables. Tanto claro, lo que hablaba nuestra psiquiatra Vicky.
15: No será una sentada ustedes dos, ¿no? Filosofar.
17: Tienes que ver el podcast.
19: Existe.
15: Tengo que ver el podcast.
16: Delicioso. Y tenemos a Matthew, que obviamente es conocedor de la cultura china. Entonces, orbitar precisamente en todo lo que es China ahora y todo lo que habla Vicky precisamente desde el cansancio. ¿Cómo lo podemos visualizar desde la visión de un filósofo, desde la concepción de un filósofo? Y yo te decía, ¿contemporáneo o no contemporáneo?
19: No, es que, a ver, yo estoy especializado en filosofía antigua. Entonces, claro, la gente dice, ¿qué relación o cómo es posible pensar que lo que tenía que ver la Grecia del siglo V antes de Cristo, claro, tiene que ver con nosotros? Y si uno se pone a estudiar con mucha más atención a qué está respondiendo Platón, que es el filósofo con el que yo más me he ocupado, tiene exactamente el mismo problema que nosotros tenemos hoy en día. Y es, estamos en una sociedad que ha privilegiado el espectáculo, que ha privilegiado el placer personal. Él, claro, utilizaba una palabra que acuñó él, que se llamaba teatrocracia. Sí. El gobierno del teatro, el gobierno de las cosas que nosotros vemos. Que claro, todo lo que implica mi forma de relacionarme con los demás es dependiendo de lo que más me guste a mí, porque quiero que me entretengan principalmente.
15: Sí.
19: Y hoy en día eso lo vemos también, por ejemplo, con la necesidad de saber distanciar el trabajo de lo que es la vida personal. Sí. Esa barrera está cada vez más difusa. Hoy es mucho más difícil ver a alguien que puede decir, este es un tiempo para mí, este sí es un tiempo en el que yo estoy en sociedad, en el que estoy públicamente hablando con los demás. Sí. Y se ha perdido hasta el punto en el que yo siempre estoy pensando, no, es que yo tengo que satisfacer esta ida al teatro, si me hago entender. Yo tengo que estar todo el tiempo satisfecho en que me entretengan todo el tiempo, entretenerme a mí mismo. Y si yo estoy actuando también, entonces saber cómo tengo que responder con esas mismas exigencias que tengo. Entonces, el problema también está cuando nosotros estamos hablando del cansancio, cuando nosotros estamos hablando de esa necesidad de siempre estar satisfaciéndonos, es que el tiempo libre también se está comprendiendo de esa manera en la que yo lo automatizo. Por ejemplo, típico ejemplo de eso para mí. Hoy en día todo el mundo ve series de televisión, ve videos en YouTube, escucha podcast con una velocidad por dos. Sí. Yo no sé si ustedes se han dado cuenta, sí, cada vez es más común.
6: Sí, sí. Las notas de voz. Sí.
19: Las notas de voz. Entonces uno dice, ay, no, me mandan una nota de voz de un minuto.
15: De un lento ahí.
19: Y entonces, ay, no, voy a ponerlo entonces por dos. Ay, que tengo que ver una serie, entonces voy a verla por dos porque no tengo tiempo. O sea, por Dios, ¿cómo puede ser posible?
17: Y pasa lo que dice, lo que estaba diciendo nuestra doctora psiquiatra, y ese es el, eso, estoy presente, pero no estoy completamente, o sea, no estoy escuchando lo que me dicen. Y uno va y mira, y lo que tú dices es cierto, veo series por dos, y va uno a preguntar, bueno, listo, y cuéntame, ¿de qué trató la serie? No, recuerdo que había tal personaje y como que pasó tal cosa.
19: ¿Y por qué hay esa necesidad? Precisamente porque está esa teatralización del mundo en el que te exigen a ti ver algo. Entonces, por ejemplo, a ti te dicen, no, tú tienes que ver este canon de series para decirte a ti mismo que eres parte de o que eres un entendedor de una cosa, lo que sea, libros también.
17: Eso es lo que se conoce como el FOMO, el Fear of Missing Out.
19: Es un miedo
17: a no pertenecer.
19: De no pertenecer, de no poder presentar un buen espectáculo, porque si tú dices, ah, sí, yo soy fan de las series gringas o las series de superhéroes, ah, pero ya te viste The Boys, por ejemplo. No, no me lo he visto.
17: Entonces, arranque.
19: Claro, arranque. Arranque a ver por dos la serie, arranque a dar algún tipo de certeza de que la vio.
16: Y en esa parte,
19: y eso,
16: Nicolás.
19: Si me permites ahí una última cosa. Dale. Entonces, ¿qué pasa también con eso, por ejemplo, con lo que nosotros vemos del entretenimiento? Que incluso nuestra forma de acceder a la obra artística, porque también es una manifestación artística, está limitada a algo que nosotros entendemos como convencionalidades. Entonces, más que interesar que tú veas una obra y que te guste, que tú digas, me gustó esto en específico, realmente lo que te están pidiendo también, no, pero usted tiene que decirnos que le gustó esto o le disgustó esto en concreto, y también se genera así un consenso frente a la otra persona, y hace parte de esa teatralidad. Si tú dices, no, es que esto, que de esta serie en concreto que me gustó, a ti no.
15: Ay.
19: Entonces, claro, eso sí también empieza, es una causa de
16: entrar controversia. Y esperamos que la música, por ejemplo, no entre en esa parte del por dos, por cuatro, cuando estemos escuchando una canción, porque voy a presentar rapidito, antes de nuestra segunda, nuestro segundo break, a Renato Marsiglia y Luis Villegas. Ellos son integrantes de Reluí, una banda de indie folk con acordeón que nació en 2019 desde un sentimiento de honestidad y de acción de hacer algo diferente,
15: Renato,
16: que perdure en el tiempo. Y Luis. Entonces, Renato,
15: Luis,
16: ¿cómo están? Y bienvenidos a Magazine de la Radio.
20: Muchas gracias por la invitación.
15: Uy, qué
17: buenas.
15: Nos da la hora, por favor.
17: Creo que nos van a quitar el trabajo.
15: Pues estaba aquí Fernando.
20: Yo estoy aquí disponible para discutir. Tengo mucho por discutir.
15: ¿Qué horas son?
21: No, nosotros estamos aquí como... No, Renato, nos estamos viendo de la discusión. Fue como, ok, porque están hablando desde ese lado. Ahora, ¿qué tal si hablamos de este lado?
15: En el cual
21: uno crea cosas, uno tiene... O sea, uno tiene como esta forma de crear ciertas cosas en las cuales... Hay dos puntos de vista. Uno, como bueno, intentemos hacer una expresión artística. La otra, intentemos pegar, intentemos coger ese spam de atención que tú dices y diseñemos las cosas para que se consuma correctamente por dos.
16: Exactamente.
21: Y eso, o sea, yo estaba aquí como, pero...
17: quiero participar.
16: Quiero hablar.
17: No quiero perdérmelo.
16: Pero en ese caso, Renato.
15: Terapia de grupo, doctor.
16: Exacto.
15: Tocó.
16: Entonces, veamos la música, obviamente, que hace Reluí, para que muchos lo conozcan.
19: Sí.
16: ¿Qué es Reluí como tal? ¿Cómo surge y cuál es ese enfoque, esa mezcla musical? Porque primero yo le decía a Renato y a Luis que en un instante, me gusta mucho Beirut, y lograba conectar con la música que hace Reluí. Y ahí surge obviamente una discusión con... Bueno, una discusión no. La conexión que está entre Beirut y todo lo que hace Reluí. Pero ¿qué es Reluí? Para que nos expliquen concienzudamente.
20: Ok, bueno, mira, desde una perspectiva musical, Reluí es indie folk. No solo cogemos indie latinoamericano, sino también europeo, de ahí viene lo del folk balcánico.
15: Uh-huh.
20: Sí, que de hecho es una expresión que utiliza mucho el acordeón.
16: ¿Sí?
20: Y en Colombia estamos acostumbrados al acordeón desde el vallenato, desde la cumbia, tal vez ahora desde la música regional mexicana, etcétera. Nosotros nos aproximamos un poquito más desde ese acordeón europeo folclórico, de hecho.
16: Sí, es para escuchar un poquitito de Reluí, exacto.
20: Uy, mira cómo se llama.
16: Ahí está.
17: Vamos a enfocar un poquitico.
20: Una tocaya.
15: Ay.
17: De hecho, a mí me encanta el indie. Tuve la oportunidad, no al nivel de ustedes, obviamente, cuando era joven, por allá hace mucho tiempo, tener una banda de indie rock y lo que es influencias grandes, como por ejemplo lo que son Mumford & Sons, The Lumineers, son bandas que tienen un impacto, digamos, como cultural muy grande. Y qué bonito es ver que eso también se está trasladando a la escena latinoamericana, específicamente también aquí de Colombia.
20: Epa, y ahí mencionas la otra palabra importante, que es lo de indie. Indie, en principio, musicalmente no dice nada. Uh-huh. Indie viene de independiente. Es una forma de aproximarse al mercado, precisamente, sin el apoyo de grandes estructuras del entretenimiento, sino desde una forma más independiente. Entonces eso resume el indie folk de Reluí.
16: Bueno, en esa parte, Renato, antes de ir a nuestro segundo break, ¿qué pasa si escuchamos un poquitito de Reluí, de esa acordeón vienés o Viena? Como dicen, entonces escuchamos un poquitito de Reluí antes de ir al segundo break.
20: Renato. Claro, ¿en vivo?
16: Sí.
21: Ah, ya.
16: De una, y ahorita vamos a entrar con...
17: Cantar y todo eso. Eso es diciendo y haciendo.
20: Claro. Sí, para eso lo traje.
21: Para eso lo traje.
20: Acordeón italiano.
16: Ok.

0: Genial. Igual ahora, después de esta segunda pausa que vamos a tener en el magazine, vamos a escuchar partecitas de una canción que me gusta muchísimo. ¿Cuál? De Reluy, que es Me Llevas en la Piel, que es de las que más escucho. Así que vamos a escucharlas ahorita después de esta segunda pausa y volvemos igual con la agenda empresarial.
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9: Regresan las emociones de Comic-Con Colombia.
10: En agosto llega Colombia Tech Week 2026.
9: La Bella Durmiente y bodas de Aurora en Cali.
10: La cita sabatina con la Filarmónica de Bogotá.
9: El Gran Salón de Corferia se prepara para recibir una nueva versión de Comic-Con Colombia, evento que se realizará en Bogotá del 26 al 29 de junio del presente año. Durante 4 días, el recinto ferial capitalino se convertirá en un escenario en el que congregarán las diferentes manifestaciones artísticas que engloban el arte dramático y la música. Además, estarán presentes los habituales representantes del movimiento cosplay, quienes que con su colorido engalarán los pabellones de Corferias interpretando personajes icónicos del cine, del anime, series televisivas y de plataformas de streaming.
10: Colombia Tech Fest 2026 busca impulsar la inversión en Venture Capital en la región, atrayendo a más de 150 speakers internacionales. Este es un esfuerzo de internacionalización para destacar a Colombia como un destino clave de inversión extranjera a nivel global. El festival tech más relevante de LATAM, con tecnología, emprendimiento e innovación, se llevará a cabo en Bogotá el 13 y el 14 de agosto, tenemos tiempo, del presente año, con más de 14.000 asistentes, 3.000 dueños de empresas y temas como inteligencia artificial aplicada a negocios y a casos reales en Colombia y LATAM. Cómo invertir capital en LATAM 2026, el futuro del trabajo tech en Colombia, entre muchos otros.
9: Compañía colombiana de ballet clásico, Incol Ballet, con la magistral música de Tchaikovsky, esta producción promete transportar al público a un universo de fantasía, elegancia y virtuosismo. La bailarina Mariana Restrepo dará vida a la princesa Aurora, interpretando uno de los roles más exigentes y representativos del ballet folclórico. Esta producción regresa a escena y consolida por segundo año consecutivo una alianza que afirma el compromiso de la Gobernación del Valle del Cauca con la excelencia artística y la circulación de grandes obras de ballet clásico. La gala abrirá en Longing, una pieza contemporánea que contará y aportará sensibilidad y profundidad a la velada, creando un diálogo entre la tradición y las nuevas exploraciones del movimiento. La obra se llevará a cabo este 20 de junio, hoy, en el Teatro Municipal de Cali, a las 7 de la noche.
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10: Bueno, y disfruta de una experiencia sinfónica única con la tradicional cita sabatina de la Filarmónica de Bogotá, un concierto que rinde homenaje al legado literario de Gabriel García Márquez a través de un programa musical lleno de imaginación, sensibilidad y riqueza sonora. Bajo la dirección del maestro chileno Paolo Bortolamioli, la orquesta interpretará un repertorio que evoca mundos fantásticos y países emocionales mediante obras de compositores que exploran la fuerza narrativa del sonido. ¿Será este 20 de junio?
9: Hoy.
10: Hoy, a las 4 de la tarde, en el Auditorio León de Greiff de la Universidad Nacional, con entrada libre hasta completar aforo.
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9: Y Yuri, vamos con el tema para entrar en calor con el mundo de Reluí.

0: puedas entender. Pues Martica, estamos escuchando Me llevas en la piel. Muy bueno. Y ahí escuchamos el acordeón de Renato. Así que hablemos de Me llevas en la piel porque es un temazo. De las que tengo en mi playlist, la que más me gusta. Bueno, todas me gustan, pero esta es buenísima.
1: Ahora me gusta a mí también. Ah, bueno, muchas gracias por eso.
0: Hablemos de Me llevas en la piel, Luis.
1: A ver, Me llevas en la piel. Me llevas en la piel es una canción que, pues, que a Relvi le ha abierto también muchas puertas, muchas cosas. Yo cuando escribí la canción, me acuerdo que eso fue más o menos como inicios de pandemia, de hecho, sí, como 2020, pero que llevamos menos de un mes en full pandemia. Y pues sí, pues las cosas apenas estaban cambiando, apenas estaba como todo llegando como a este gran cambio social. Y pues fue una época en la que yo me puse a escribir mucho, como que era mi manera de, no me ponía a ver series, no me ponía, a veces me ponía a leer cosas, pero no me encontraba y me ponía a escribir canciones.
2: Era tu forma de recargar la pila.
1: Sí, literalmente, me puse a escribir canciones, me puse a hacer cosas, pero a tal punto en el que entonces yo lo que hacía era, con Renato ya teníamos a Relvi, ya teníamos la banda, no teníamos música grabada en el momento. Y prácticamente yo creo que 2-3 veces por semana le mandaba notas de voz por WhatsApp diciendo, mira, salió una nueva, mira que hay una nueva canción, mira que hay otro, aquí hay esto, así, pero así, porque eso me gastaba el tiempo. Y Me llevas en la piel fue una de esas canciones que yo dije como, uy, espérese, y me quedé como una semana trabajándola, viendo, se la mandaba Renato me mandaba acordeones y todo por WhatsApp, por notas de voz,
2: Luis,
1: literalmente.
2: En un país tan marcado por el género musical como es el vallenato, como es el reggaetón, y que inclusive dentro de las generaciones más jóvenes está creciendo el gusto por la música popular, ¿qué tan difícil ha sido tratar de posicionar el indie folk, el indie pop folk?
1: Ok, pues bueno. Hay una cosa que hay que tener en cuenta y que nosotros lo sabemos. Y yo creo que una de las mayores fortalezas que nosotros tenemos es que lo sabemos. Y es que nosotros no vamos a pelear con la música popular, ni con el reggaetón, ni con música de fiesta. Y nosotros sabemos que nosotros no somos música de fiesta. Sí, eso es lo primero, saber en dónde estás. Digamos que la voz de Relvi sale de canciones que yo compongo, pero ahí no nace la canción. La canción nace cuando se la mando a Renato, y Renato, con sus influencias del acordeón, con sus influencias desde pequeño, naciendo en Sincelejo, después viniendo en Bogotá, yo con mis influencias naciendo en Neiva, Huila, y después viniendo a Bogotá, y con, la verdad, gustos musicales bastante diversos. O sea, Renato y yo no escuchamos la misma música, digamos, compartimos ciertas cosas, pero digamos, lo del día a día, sí, escuchamos cosas totalmente diferentes. Y la fusión de todo eso es lo que hace ese sonido de Relvi, y las personas que están, digamos, como interesadas en ese tipo de fusiones no son de discotecas, no son ni siquiera a veces de bares,
3: claro.
1: Son de teatro, son de ir a cafés, y eso nosotros lo sabemos. Entonces digamos que pues sí, nosotros no vamos a pelear con música radial, hip hop, comercial de 3 minutos, exacto, diseñado para pegar en 5 segundos y escucharse, exacto, en por 2. Porque no, la verdad sí, porque la música no está diseñada de esa manera, a pesar de que Me llevas en la piel sí tiene un poquito de cosas para hacer un poquito más comercial, pero pues sí, nosotros sabemos que nuestro público es otro y estamos, digamos, nosotros le queremos.
3: ¿Usted cómo llegó a este público, Andrés? O sea, él fue a una presentación, los escuchó, los descubrió, ¿cómo?
0: Los descubrí en Spotify y los contacté y ya.
1: Sí, literal, literal fue así. Un día nos llegó un mensaje a Instagram.
3: Hola, soy Andrés, como, hola, el filósofo del magazine de la radio. Poeta.
1: Fue algo así.
0: Pero... eso es precisamente lo que uno puede aprovechar, uno, de las redes sociales, porque es un proyector, uno catapulta muchas cosas en las redes sociales. Hay que saberlas utilizar, que ese es el término. Pero así como llegamos a Relvi, quería ampliar obviamente para que aquí Nico, que también es aquí, se habla, y a Mateo, y a la doctora Vicky, por el tema de la música, obviamente, porque tenemos muchos géneros, habidos y por haber, pero a veces sucede que hay personas que no van de acuerdo con tu música y se enojan. Sí. Te dicen, ¿por qué no escuchas esto? ¿Deberías escuchar? No, pero es que no me gusta. Entonces, esa parte es como, ven, yo respeto lo que escuchas, lo escucho, pero posiblemente no va con
3: en la
0: mi línea.
2: En todo.
3: En la religión.
1: Claro. En el fútbol.
0: En todo. Entonces, vamos con Nico ahorita con mi doctora y con Matthew. ¿Qué piensan de eso?
4: Pero yo pienso que en la música, a diferencia, por ejemplo, de la religión o de la política o incluso de la literatura, es mucho más complicada porque es muy complejo construir un argumento respecto de algo que te gusta musicalmente. Lo musical inmediatamente te impacta en un punto en el que te hace moverte. O sea, ¿cuál es la reacción de muchas personas cuando escuchamos algo musicalmente? Es bailar, es intentar tararear la canción, es emocionarse, pararse, poder reaccionar a lo mismo. Por lo tanto, no es lo mismo que en política, no es lo mismo que en literatura, en donde intentas hilar un argumento. Tú en la música eso no pasa a grandes rasgos. Entonces ahí, claro, la forma de argumentación es radicalmente distinta porque en la música te apelan tanto a la emoción inmediata que no te interesa entender por qué me gusta eso, sino que simplemente lo admites.
3: Claro.
4: Y también pasa con lo contrario, si a ti no te gusta el reggaetón, si a ti no te gusta la clásica, si no te gusta la música ochentera.
3: Entonces toca ir a Teatro Onca, hay 20 salones con diferentes géneros musicales.
0: Y ahí te diviertes, tienes opciones.
4: Claro, ahí sí uno tiene para seleccionarse, pero al final, ¿qué pasa? Pienso yo también que sucede con las redes sociales, tú lo dijiste muy bien, las redes sociales te catapultan. Pero si tú no sabes pilotear esa vuelta de lo que estás catapultando, es muy difícil. ¿Por qué? Porque hoy en día las redes sociales forman un nuevo tipo de ciudadanía. Claro. Si tú no tienes un smartphone, hoy en día muchas veces no tienes posibilidad de entenderte a ti mismo como ciudadano. Esto suena muy radical, pero es tan sencillo como que todas las campañas políticas hoy en día se hacen así, por medio de redes sociales. Toda la comunicación política, incluso a nivel gubernamental, se da por medio de redes sociales. Sí, o sea, Petro ha hecho todo su gobierno en Twitter, por ejemplo. Álvaro Uribe en su momento también lo hizo y también en otros países del mundo es así. Sea Twitter, sean otras redes sociales. Entonces, cuando tú tienes esa conciencia que tú estás metiéndote en un espacio de ciudadanía nueva, tienes que saber también que no se trata solamente de mostrar lo que a ti te gusta, sino que tú también tienes que saber que vas inmediatamente a interactuar en un nuevo lenguaje que se está dando en Internet.
0: Esa parte, Nicolás, ¿no? Doctora Vicky,
3: no la música... No puedo creer esto. Doctora,
0: dime.
3: Dice, Martica, hola, Nicolás Ordóñez Reyes es nuestro sobrino, te estoy viendo. Doctora Patricia Gutiérrez, que es no mi amiga que del alma.
4: A mi tía.
3: Y el doctor Reyes es mi no ortopedista de cabecera.
4: El mundo ella, es muy mejor pequeño, dicho, Dios mío.
3: No, bueno, no puedo ahí creer. Está. Doctora Patricita, la quiero, me alegra. voy ahora no sí a portarme bien con Nicolás.
2: ahora sí.
4: El mundo es
3: ahora
4: muy pequeño.
3: Ahora sí, lo sabido, claro.
0: Pasamos del mundo de Reluvio al mundo es muy pequeño. Pero... Doctora Vicky, la música dentro de recargar la pila, ¿cómo lo ves tú obviamente? Porque sí, lo que decía Nicolás es verdad, a veces hay canciones que te impactan tanto que te levantan el ánimo de una.
5: Mira, la música es magia, la música puede generar un impacto en el cerebro que lo ayuda a regular, ayuda a que todas estas ondas cerebrales puedan estar funcionando de una manera mucho más equilibrada y por ende vamos a estar nosotros sintiéndonos mejor. Todos hemos vivido una tusa, ¿cierto? Y como cuando uno encuentra esa canción que describe la tusa en las palabras que uno no sabe cómo,
3: saca
5: pero
3: uno,
5: que ese que las escribió,
0: y lo repite,
5: si las supo
0: y lo
5: decir,
3: he hecho para eso.
5: Uno la repite infinitamente y ahí ese es el gran aporte que tú encontraste, esa persona que te dio esa letra, que te dio esa música, para identificar esa emoción, pero no solamente en la tusa, también en muchos otros escenarios la música le identifica a uno emociones, le evoca unos recuerdos. Cuando uno ha crecido con X música, como me toca a mí la de plancha, por ejemplo, yo escucho la música de plancha y pues yo renazco.
3: Para okay, ese, todo,
5: exactamente,
3: yo también.
5: Y entonces sí, la voz cantante que no tengo, ahí sí me sale. ¿Por qué? Porque me regresa a etapas, a momentos, a recuerdos de la vida que son maravillosos.
3: Claro.
5: La música, si uno está con dolor, yo pensaba, ¿será que eso es verdad? Y alguna vez tenía un cólico renal, que ya todos sabrán que eso es
3: dolor,
5: una cosa muy brava, 2 de la mañana, y yo decía, Dios mío, yo no me hallaba. Busqué en la televisión qué canal había con música de plancha. Puse la música de plancha y era lo
3: eso
5: único que me ayudaba a que este cólico

0: buscar de bienestar y que tiene todas las ventajas, que uno la puede escuchar solo, que la puede escuchar acompañado, que puede buscar el movimiento de la bailadita, sí. Y entonces ahí haces más
1: Estoy
0: cosas.
1: Estoy de acuerdo.
0: Porque
1: por eso yo dije cineterapia, claro, bailoterapia.
2: Claro. No puede conectar la fiesta balcánica para desconectarse de tantas cosas, pero total. Mateo, y como el tiempo va tan rápido y nos queda poco tiempo, Mateo, la música.
3: Hay un cambio interesantísimo, para pegarlo con lo de China, en cómo la ópera de Pekín clásica y las óperas de Shanghai clásicas tenían como sus temáticas de... sí, la conocí en un festival del dragón, pero mi suegra me mintió y sobre su pureza.
2: Sí.
3: Y que después, cuando llega la revolución maoísta, las óperas populares empiezan a decir, no, purguen a los terratenientes, viva el poder del pueblo y vengan y nos organizamos todos y somos amiguitos. Entonces, la música no solamente nos ayuda a expresarnos o hacernos sentir personalmente mejor, sino pueden determinar el conjunto popular, no solamente la música popular
2: Jesse Uribe,
3: sino la
4: en
3: música
4: el sentido estricto del género.
3: Exacto. Sino en el sentimiento cultural dominante, y pueden ayudar a orientarlo. Entonces uno va y mira, por ejemplo, no solamente en China, sino en muchos sitios, cómo se ha organizado esa identidad cultural que muchas veces a nosotros nos falta como colombianos, es mediante las artes, es mediante la cultura y muchas veces mediante la música. Ya quisiera yo que en Bogotá fuera mejor visto escuchar vallenato todo el día, pero no lo es, porque si es un sentimiento mucho más propio, si es un sentimiento mucho más intenso de la colombianidad, exacto.
2: Sí, sí. Bueno, mi querida Martica, se nos está yendo el tiempo, pero vamos directamente con
1: el... Pensé que me iba a preguntar por el vallenato.
2: Tintero.
1: Yo soy de Barranquilla.
5: Tú eres y vallenatera también.
1: Barranquillera.
5: No.
1: Barranquillera sí. Que baila arrebatado.
5: Sí, eso. Esa era la pregunta.
1: Sí, como Shakira. Así bailamos. Allá.
2: Mi querida Martica, ¿qué se nos queda?
1: Bueno, no. Es que he cogido aquí como unas frases, como unos comentarios... lo de la sociedad del cansancio me llamó la atención a propósito del libro de la doctora Vicky, Recarga tu pila. Yo vivo con la pila recargada, no sé, vamos a ver, hasta los 90 años yo creo que por ahí. Pero lo de la sociedad del cansancio es real, ¿cierto? Tanta cosa. Corremos mucho, pensamos mucho, nos preocupamos mucho y después de pandemia la cosa cambió. El mundo es muy pequeño, decíamos ahorita a propósito de la doctora Patricia, del doctor Reyes y el sobrino que estaba aquí, hombre, haberlo sabido antes. El gobierno del teatro, sí, me llamó muchísimo la atención eso también. Pero antes de irnos quería decirles que se me había olvidado comentarles que hoy, precisamente hoy, es el Día Mundial de las Personas Refugiadas. ¿No? Esto fue creado por Naciones Unidas para sensibilizar sobre la situación de los desplazados en el mundo. Qué importante, ¿no? Y sí, tenemos que ser más empáticos y, en fin, más solidarios y más colaboradores. Y más. Entonces, ese es uno de los mensajes. Muchísimas gracias a todas y a todos por estar hoy aquí en el Magazine de la Radio. Salió muy interesante, Andresito, queda contratado como director de contenidos.
2: Muchas gracias. El sobrino de Elon Musk, dice Mox, Fernando.
4: No, ya hacía falta ese Musk. Pues primero, recordarles nuevamente el cuidado que tengan en esta temporada de Prima con sus aplicaciones digitales, sus billeteras digitales, y obviamente una invitación especial a Tokyo Nation para que nos sigan primero por redes sociales, arroba
1: Tokyo Nation.
4: Ya se me pegó el Musk. El Mox,
1: Rincón.
4: Arroba Tokyo Nation, raya el piso Hobby Center, para que se den cuenta otras alternativas también para poder recargar sus pilas.
2: Querido Renato, ¿qué se nos queda en el tintero?
1: Renato.
6: ¿Qué se nos queda?
1: No,
6: a ver, a mí me despertaron muchas ideas con todo lo que hablamos. Nos hacen falta como otras 5 a 10 sesiones y vamos a volver.
2: Ah, no, sí,
1: ¿sí?
2: Vamos
1: a
2: volver.
4: Bienvenidos.
1: Sí, de acuerdo.
6: Pero no, si Reluí puede contribuir de alguna manera a que la gente se sienta menos cansada, así sea bailando, así sea escuchándolo en la casa,
1: cantando,
6: un café o cantando.
1: Reluí terapia.
6: Una Reluí terapia no viene nada mal, así que pues síganos, escúchennos a ver si podemos conectar.
2: Luis, bueno, ¿qué se nos queda en el tintero?
7: En el tintero, pues bueno, primero que todo, como Renato ya dijo, escuchen la música, pueden escucharla en cualquier plataforma, pueden ver los videos en YouTube, los videos musicales, todo Reluí Music. Y pues sí, en

0: En realidad, Relvi, nosotros lo que queremos hacer más allá de hacer música, más allá de compartir nuestro arte, es hacer que la gente pueda actuar, que la gente se sienta segura de hacer las cosas, porque al fin y al cabo lo importante no es el resultado, es ensayo y error, y pues eso es vivir, y eso es lo que queremos hacer con Relvi, eso es lo que nos dirán las letras, y los invito a que escuchen las letras y nos den un pequeño like. Eso nos funciona mucho a todos nosotros, tanto a Tokio como a Relvi y a todos nosotros.
1: Querido Nico, ¿qué se nos queda en el tintero?
2: Mucho se nos queda en el tintero, pero pienso que tal vez sería bueno, a raíz del entretenimiento, que fue lo que predominó en la conversación, quizás sea bueno que uno individualmente y personalmente a veces se ponga a pensar, ¿por qué me gusta lo que me gusta? ¿Por qué me gusta la música que me gusta? ¿Qué es lo que me llama tanto la atención? ¿Dónde encuentro esos patrones comunes en otro tipo de canciones? Y más allá de la música, ¿por qué me gustan ciertas series? ¿Por qué me gustan ciertos libros? ¿Por qué me gustan ciertas películas? Porque uno se, créanme, que cuando uno hace esa pregunta y hace ese estudio, uno se da cuenta de que todo eso siempre tiene un hilo conductor y algo en común. Y vale la pena ponerse en eso.
1: Mi doctora Vicky, se nos fue el tiempo rápido, cortito, ¿qué se nos queda en el tintero?
3: El problema no es trabajar, el problema es no tener el equilibrio. Entonces hay que tener equilibrio de descanso también, además de trabajar, que trabajar nos da vida, nos da movimiento, pero poder descansar nos permite recargar para seguir.
1: Y mi querido Mateo, ¿qué se nos queda en el tintero?
4: Dos cuñas chiquitas, no hablé de eso mucho, pero como coordinador de investigaciones del Observatorio Colombia-China, los invitamos a revisar nuestra página web. Estamos sacando noticias de actualidad todas las semanas, entrevistas todas las semanas. Cada cierto tiempo sacamos unos informes de investigación. Ahorita ya está publicado el balance del año pasado y va a salir publicado el balance de aguacate y de carnes. También, otra cuña, que deberíamos haberlo hecho los tres, pero para que vayan y vean también nuestro otro programa y precisamente recarguen las pilas o hagan groserioterapia.
1: ¿Qué hace falta?
5: Palabroterapia. Palabroterapia.
2: Divagar es la tertulia gaminesca. O sea,
4: así es, así es.
5: Claro.
4: Y eso es.
1: Muy bien, bueno, muy bien. Querido Mateo.
5: ¿Ya ha ido a China varias veces?
4: No, señora, esta sería mi primera vez, ahorita en 2 meses. Aparentemente me voy.
1: Se va y nos deja.
6: Aparentemente no, seguramente.
1: Se va y nos deja. Quería Martica.
5: No, pero les Juli, iba a decir algo, sí. Algo que mencionó Luis, que habló de resultados, ¿verdad, Luis? Sí. Eso me conectó con la recomendación para mañana, día de elecciones, segunda vuelta. Sea cual sea el resultado, mantengamos la calma, por favor, respetemos las decisiones, los gustos y lo que sigue para el país de aquí en adelante. Así que tranquilos, salgamos a votar.
6: A todos nos toca levantarnos el lunes a seguir trabajando.
1: Salgamos a votar mañana. Gracias a nuestra querida Yuri Iwa, que nos acompañó hoy en el máster, y a todos ustedes por acompañarnos siempre en cada uno de los canales que tenemos acá, no solamente en YouTube, en todelar.com y en los 930 de La Voz de Bogotá.
6: Y en Facebook.
1: Sin más, gracias por acompañarnos y nos encontramos la próxima semana.
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3: 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En La Voz de Bogotá es la 1:00 PM en punto.
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0: ¿Qué tal, amigos? Bienvenidos a Perfiles Musicales, este programa que hacemos todos los sábados y que nos da tanta alegría porque es la oportunidad que tenemos de venir a reencontrarnos con esa familia tan bonita de Perfiles Musicales que ha venido creciendo sábado tras sábado. Porque es que Perfiles Musicales, ¿por qué nos gusta tanto? Porque Perfiles es ese programa en donde con canciones logramos detener el tiempo e irnos de regreso a los momentos más significativos de nuestra vida y traer esos recuerdos y esas personas que dejaron huellas imborrables en nuestro corazón. En Perfiles Musicales cada canción guarda una historia. En el Máster Nacional e Internacional hoy nos acompaña Yuricita, Yuri Igua, en la producción el ingeniero Ricardo Escallón, en la conducción quien les habla Hernán Forero y en la conducción Mayer Rodríguez. Mayer, buenas tardes, bienvenida.
1: Buenas tardes, Hernancito. Bueno, pues muy contenta de estar nuevamente aquí en Perfiles Musicales de Hernán Forero. Un saludo muy especial para todos nuestros oyentes de La Voz de Bogotá, los 930 AM de La Voz de Bogotá, por supuesto. Un saludo muy especial a todos nuestros amigos que nos sintonizan desde cualquier parte del mundo a través de www.todelar.com. También les quiero recordar a nuestros oyentes que nuestra línea telefónica es el 311-212-1895, 311-212-1895, para que nos hagan llegar nuestros saludos aquí a nuestro artista invitado de Perfiles Musicales de Hernán Forero.
0: 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Bueno, Mayer, entonces vamos a contarle a nuestros oyentes quién es nuestro invitado el día de hoy.
1: Bueno, nuestro invitado del día de hoy, pues hoy en Perfiles Musicales abrimos nuestras puertas a un artista que representa la esencia del campo colombiano, el valor de la familia y el poder de los sueños. Nuestro invitado es Wilmar Fuentes, nacido en el hermoso municipio de Chita, Boyacá, tierra de gente trabajadora y de profundas tradiciones campesinas, como muchos artistas, Hernán, como muchos artistas colombianos. Wilmar creció entre montañas y cultivos rodeado del trabajo honrado de la tierra. Realizó sus estudios en primaria y en bachillerato de su pueblo natal. Y desde muy pequeño descubrió que la música habitaba en su corazón. Es hijo de doña Ana de Dios Cetina, ama de casa, y de don Hernán Fuentes, músico e intérprete de la guitarra, quien se convirtió en su primer maestro y gran referente artístico. En su hogar, conformado por 9 hermanos, el sustento llegaba gracias a los cultivos de arveja, papa, haba y brevas, enseñándoles el valor del trabajo y la perseverancia. Su padre fue quien lo llevó por primera vez a un escenario cuando apenas tenía 8 años, despertándole en él ese gran amor por la música y el canto. Sin embargo, la vida le tenía preparados otros caminos. Al terminar el bachillerato, llegó a Bogotá en busca de oportunidades y trabajo. Trabajó en una panadería con el fruto de ese esfuerzo realizó estudios técnicos, llegándose a convertir como operador de maquinaria pesada. E incluso Hernán inició la carrera de arquitectura, pero desistió de esta carrera. Y volvió nuevamente a la pasión, a esa pasión que da la poesía, la composición y el canto, que nunca debió haber abandonado. Aunque durante mucho tiempo no pensó en eso, siempre contó con la admiración incondicional de su hermano mayor, Olfan Fuentes. La vida de Wilmar marcó una tragedia, y fue cuando Olfan perdió su vida en un trágico accidente laboral. Y en el funeral,
0: Wolfgang es el hermano.
1: El hermano mayor de Wilmar. Y en el funeral de este, un 31 de octubre del 2015, frente a su despedida, Wilmar hizo una promesa que cambiaría su historia: dedicar su talento a la música, componer y grabar sus propias canciones. De ese profundo sentimiento nacieron sus primeras obras musicales, Murió el amor y Tu recuerdo, esta última como homenaje a la memoria de su querido hermano. Desde entonces, Wilmar Fuentes ha construido su carrera con esfuerzo y disciplina y autenticidad. Hasta la fecha ha grabado 19 canciones de música popular, todas de su propia autoría, convirtiendo sus vivencias y su historia en letras que le lleguen al corazón de la gente. Su sueño musical se sostiene gracias a su trabajo como operador de maquinaria pesada y al apoyo que recibe del público que disfruta de su música, demostrando que los sueños se pueden construir con sacrificio y dedicación. Y pues hoy llega aquí a Perfiles Musicales desde Sogamoso, Hernancito. Nuestro artista viene desde Sogamoso, Boyacá, para compartir con nuestros oyentes su más reciente trabajo musical titulado Amigo el Ratón del Queso, una canción inspirada en las tradiciones que muchas veces provienen de quienes menos esperamos, amigos o incluso familiares que se aprovechan de la confianza o del dolor ajeno. Bueno, pues para nosotros es un verdadero orgullo recibir, como siempre recibimos a nuestros artistas, Hernancito, con un fuerte aplauso recibimos a Wilmar Fuentes aquí en Perfiles Musicales de Hernán Forero. Wilmar, bienvenido.
2: A ti, Hernancito, de verdad que mil gracias por esta invitación. Para mí es un placer estar acá en estos estudios y bueno, saludando a todos los oyentes de toda la radio.
0: Cuando yo escucho la historia de Wilmar Mayer, me viene a la memoria la historia de Heredero cuando salió de Macaravita.
1: Sí.
0: Es algo parecido, ¿no, Wilmar? ¿Cierto?
2: Sí, no es tan fácil salir de abajo, salir del campo.
0: Salir del campo.
2: Pero tampoco es imposible.
1: No, para nada. De hecho, pues, ya va muy adelantada esa carrera, pero para dar inicio a esta historia, cuéntenos, Wilmar, usted nació en Chita, Boyacá. ¿Qué recuerdos de infancia
0: pero
1: tiene?
0: Antes de los recuerdos, ¿cómo se llega a Chita, Wilmar? Bueno, está partiendo de Bogotá.
2: Para los que quieran conocer el hermoso municipio de Chita, Boyacá, al norte del departamento, que eso es de la provincia Norte de Gutiérrez, desde Bogotá se puede salir por Tunja, Duitama.
0: Tunja, Duitama.
2: Duitama, Paz del Río.
0: Paz del Río,
2: Socha.
0: Sí. Ah, Socha.
2: Sí.
1: Ah, pasa por Socha.
0: Pasa por el Boche.
1: Por el Boche.
2: Sí. Socha, Jericó y el siguiente pueblo es Chita, Boyacá.
0: Ah, bueno.
2: Allá entre las cordilleras. Está pegadito a la cordillera oriental.
0: Listo. Entonces, ahora sí, ¿cómo es que lo recuerdo?
1: No, ya, Hernán, ya usted me cortó la inspiración, Hernancito. Ya se me olvidó qué era lo que iba a preguntar.
0: ¿Qué recuerdo le trae?
1: Ah, bueno, sí. Nació en Chita, Boyacá. ¿Qué recuerdos trae de esa infancia, de ese municipio que uno podría decir muy alejado de lo que es?
0: Es tierra fría, ¿no?
2: Sí, es frío porque estamos pegados, compartimos incluso con otros dos municipios, que es el Espino y el Cocuy, compartimos el Nevado del Cocuy. Entonces, por ende,
1: bueno, si es tierra fría, yo me imagino que hay ovejas.
2: Sí, claro, allá de la tierra de las ovejas, de la ruana.
1: Sí.
2: Allá, la única forma de que esté uno sin ruana es que esté uno solo ni el berraco, de resto sí. Toda con la ruana.
0: O sea, el Nevado del Ruiz llega a Chita, pero también llega a otros municipios.
2: Sí, el Nevado está ubicado, o sea, pertenece a tres municipios, al Espino, al Cocuy y a Chita.
1: Ah, qué bueno. ¿Y cómo era ese niño? Me imagino yo,
0: en
1: ruanado, corriendo detrás de las ovejas, cachetí colorado, como dicen, quemado de la tierra fría.
2: Yo creo que es uno de los más bonitos y lindos recuerdos que uno puede tener como campesino, cuando estaba en esa tranquilidad del campo. Como dices tú, detrás de las vacas, de las ovejas, espantando las gallinas de los sembrados.
1: ¡Ay, qué hermoso!
2: De verdad que...
0: Que no se comieran las verjas.
2: Yo creo que yo soy de esos que dicen que los tiempos pasados fueron mejores. Créame que sí.
0: ¿Sí sostiene eso?
2: Sí, sostengo eso. Viendo hoy en día cómo está la juventud, cómo está la sistematización, cómo está la tecnología tan avanzada, de verdad que todo pasado fue mejor, donde uno con cualquier cosa se enquetaba, con una piedrita, se enquetaba uno con los mismos animales, en un árbol por allá. Yo era uno de los que, y mi madre siempre lo recuerda, yo uno de los que cogía un bejuco, le amarraba un palito y me subía a una mata a cantar. Ese fue mi primer...
0: ¿Y el bejuco para qué era?
2: Era el cable del...
0: El cable del micrófono.
2: Ese fue mi primera tarima.
0: Pero qué bonito, ¿eh?
2: Entonces son recuerdos que de verdad que siempre perduran y son los más bonitos recuerdos.
1: Wilmar, aquí en la radio el tiempo se va volando. Sí. ¿Sí? Entonces empecemos con qué vamos a empezar, Hernancito. Cuénteme qué repertorio
0: musical. Las canciones que tenemos acá, Amigo el Ratón del Queso, Para mi Viejo, otra vez este diciembre. De los covers tenemos la foto de los dos. ¿Le parece si arrancamos con un cover o arrancamos?
1: Arranquemos con un cover.
2: Bueno, sí, arranquemos con una canción que me gusta mucho en particular, que es del maestro Andariego, incluso por ahí. Para los que me están acá a través de mi TikTok mirando, los que están escuchando por ahí, los invito para que me sigan en las redes sociales como @WilmarFuentesOficial y por ahí mis publicaciones etiqueten al Andariego, porque estamos haciéndole una cacería a ver si de pronto se anima a hacer el remix a esta canción, Amigo el Ratón del Queso, que fue mi último lanzamiento. Entonces vamos con esta canción, para toda la audiencia, se llama La Foto de los Dos, del Andariego.
1: La Foto de los Dos, del Andariego, así es que nuestra máster, Yuricita.
0: Yuricita Igua.

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3: Bueno, continuamos aquí en Perfiles Musicales con nuestro artista invitado, Wilmar Fuentes. Pero antes quiero saludar a una persona aquí, que es el manager de Wilmar, que siempre los artistas que llegan aquí a Perfiles Musicales es porque personas como nuestro... Uber Bolaños, que es el nombre del manager, nos traen los artistas. Uber, bienvenido a Perfiles Musicales.
4: Buenos días, Hernán. Y
5: buenas tardes.
3: Todo tomando cerveza anoche.
4: No, nada, para nada. La cerveza es mañana después del triunfo, ¿no?
3: Sí, a la cárcel, papá.
4: Bueno, gracias, Hernán y Mayer, por esta invitación, que cada vez que tenemos un gran artista, esta es mi primera casa. Y con gusto, yo siempre hablo que Perfiles Musicales es el primer agendamiento. Y acá... les presento a este gran artista, humilde como yo, y vamos para cosas grandes.
3: Pues qué bueno, Uber, qué bueno, y bienvenido aquí a Perfiles Musicales, y ojalá nos siga trayendo artistas de la talla de Wilmar Fuentes, que ya empezamos a recibir mensajes positivos sobre nuestro artista.
5: Claro que sí, Wilmar, el primer referente suyo fue don Hernán Fuentes, quien lo llevó por primera vez al escenario cuando tenía apenas 8 años. ¿Qué enseñanzas musicales pudo heredar de su papá? ¿O puede heredar? Él todavía está vivo.
3: Tocayo Fuentes.
6: Sí, son tocayos ahí. Bueno, a mi padre, que en ese momento se encuentra en el norte de Boyacá, mi padre Hernán Fuentes. Bueno, yo creo
5: ¿Dónde? ¿Exactamente dónde se encuentra?
6: Chita, Boyacá.
5: En Chita.
6: Sí, él es uno de esos.
5: Sigue cultivando el campo.
6: Dice que lo sacan de la finca cuando... lo saquen ahí, sí, como dicen, como los
5: como pies. Dicen los abuelos, sí, a mí me sacan de aquí,
3: sigue,
5: pero...
3: sigue tocando los fines de semana.
6: Bueno, él ya tiene sus años, pero pues él tiene su guitarra, tiene sus dos guitarras, cuando uno va, pues yo soy...
5: ¿Cuántos años tiene don Hernán Fuentes?
6: Mi padre actualmente tiene 72 años.
5: ¡Joven! Súper joven, sí.
6: Entonces yo creo que a él fue el que le dio la música, pero también el arte de componer, ese don que Dios me dio para componer, porque soy compositor también, porque él cuando hacían los eventos en el pueblo, él componía las canciones de acuerdo al evento, en música campesina. Entonces yo creo que eso es una gran enseñanza y un gran don que yo le heredé a él.
5: Bueno, vamos a saludar aquí a nuestros oyentes. Yo estoy enviando los audios a nuestro
3: enviando
5: WhatsApp.
3: Enviando
5: los audios al máster. Sí, ojalá Yuricita nos pueda, por favor, poner estos audios que por ahora nos están llegando.
7: Muy buenas tardes, señores de Perfiles Musicales, Hernán Forero y Mayer. Para decirle al invitado especial que me llevo una sorpresa con él. Primero que todo, me encanta que cante la música de Juan Carlos el Andariego. Y segundo, dígale que yo vivo en Medellín, pero mi casa era en el Boche, que yo soy del Boche. Señores de Perfiles, muchísimas gracias, muy amable, un saludo para todos.
5: Me saluda, por favor.
8: Perfiles Musicales de Hernán Forero, bajo la dirección de la princesa Mayer Rodríguez, nuevamente reportando sintonía desde mi bello Chocó, deleitándome como cada 8 días con estos postres tan exquisitos, tan especial e irrepetibles, como los que nos brindan ustedes a través de este espacio. Para Wilmar Fuentes, mis mejores deseos, que ese don, ese talento que Dios le ha dado, lo pueda llevar hasta la cima. Y qué bueno contar con este espacio que visibiliza a todas las personas que tienen esos sueños, que los persiguen con honestidad, con dedicación y con tanto sacrificio. Mañana es un día muy especial para nuestro país. Ojalá todos podamos salir a votar con conciencia, como dice la palabra del Señor: cuando los justos gobiernan, el pueblo se alegra; cuando gobiernan los impíos, el pueblo gime. Que mañana todos los que salgan a votar puedan regresar a casa. Este es un país hermoso y hago mía las palabras de Hernán en la canción que es la cortina del programa, cuando dice que tomados de la mano caminemos y dejemos huellas, ojalá mañana colombianos podamos dejar huellas para la gloria y la honra del Señor. Feliz día para todos.
3: Un saludo para doña Estela ya, que es del Boche. El Boche es ahí por Socha.
5: Socha, antes de llegar. ¿Sí conoce el Boche?
6: Más o menos,
3: sí. Y Socha viejo y Socha nuevo, ¿cierto?
5: Sí. Pero un saludo, por favor, para la señora
3: doña
5: Estela.
3: Estela.
6: Bueno, para la señora Estela le envío un fuerte abrazo de Wilmar Fuentes. De verdad que muy agradecido por sus palabras y que mi Dios me la bendiga inmensamente donde quiera que se encuentre.
5: En Medellín. Ahora.
3: Doña Doretti en su bello Chocó, allá directamente desde Quibdó. Que Dios escuche sus palabras para que mañana sea un día
5: De gloria,
3: totalmente en
5: de
3: paz y
5: triunfo.
3: de sabiduría. Que envíe ángeles en todo el país para que nos protejan y que todo salga bien mañana en ese día de elecciones. Doña Doretti, gracias por citar mi canción ahí. Que Dios la bendiga. Muchas
5: Wilmar,
3: gracias, Doña Doretti.
5: un saludo para doña Doretti.
6: Para la señora Doretti, en el sur del país, de verdad que un abrazo inmenso. Conozco mucho por esos lados, he estado de Tatumaco, Nariño, conozco por el Pacífico y de verdad que la gente es muy agradable. Más que todo, ¿sabe qué es lo que más me encanta de la gente del sur? La alegría. La alegría con que viven la vida, eso es impactante.
3: Tumaco Nariño es la tierra de Tito Cortés. Si no estoy mal, de Willington Ortiz, también creo que es de allá.
5: Bueno, vamos con otra canción
3: Una
5: antes de ir
3: canción
5: al
3: propia,
5: corte.
3: ahora sí, porque
5: Sí.
3: Wilmar es compositor y tiene unas letras muy bonitas y unas canciones y una interpretación maravillosa. Yo creería que, para que no toquemos todavía el tema del hermano, porque lo del hermano es bien interesante, pongamos la canción que le hizo a mi tocayo Fuentes, a Hernán Fuentes, que se llama Pa' mi viejo, me imagino que es para su papá.
6: Sí, es una canción que escribí para mi padre y para que ustedes puedan dedicarla en este mes, que todavía no
5: Claro,
6: termina, ¿no?
5: todavía
6: Ojo,
5: estamos en el
6: porque
5: mes del
6: lo que
5: padre.
6: pasa es que, ¿sabe por qué escribí también esta canción? Yo tengo una canción para mi mamá, pero también la escribí a mi papá y yo quiero resaltar en esta canción mucho ese valor del padre, porque si ustedes dan cuenta, en mayo eso es lleno por todo
5: Sí.
6: lado y en junio
5: Se apaga la
3: aparecen mil
5: inspiración.
3: problemas y
6: Sí.
3: todo el mundo habla de otras cosas, hablan del mundial, hablan de la
5: Sí.
3: elección, pero del día
6: Pero
3: del
6: están
3: padre
6: olvidados,
3: nadie.
6: créame que sí, vea, está olvidado. Entonces, hoy quiero recordarles que el papá es muy importante, así como nuestra mamá es importante, el papá, el que puso esa semilla, el que nos enseñó a trabajar, a ser honrados, honestos, él también merece esas felicitaciones, esas flores, no cuando, como dice la canción, ¿para qué mañana llevar flores a un campo santo? Esas hay que darlas hoy.
3: Pero por supuesto que sí,
5: Y
3: Wilmar.
5: entonces la canción dice,
3: Para mi
5: para
3: viejo.
5: mi
6: Ah,
5: viejo,
3: para
5: y
3: mi
5: es
3: viejo,
5: de
3: para mí.
5: Wilmar Fuentes, nuestro artista invitado, y dice así.
6: Es con mucho cariño.

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7: Bueno, y continuamos aquí en Perfiles Musicales con nuestro artista invitado, Wilmar Fuentes. Por aquí nos llega otro mensaje. Dice, un saludo para Wilmar Fuentes desde Choachí, Cundinamarca. Lo saluda Julio César Gómez Romero.
8: Bueno, para don Julio César Gómez Romero, un saludo muy especial de Wilmar Fuentes acá desde Bogotá, desde los estudios de Tolar Radio. Conozco Choachí, he estado más allácito, en un pueblito más allácito cantando. También hice parte de un proyecto que era de una pavimentación acá atrás de Bogotá, Perimetral de Oriente, también trabajé, que también soy operador de maquinaria pesada, y estuvimos trabajando por esa ruta.
7: Choachí, Fome, que Ubaque por ahí.
8: Ubaque.
7: Wilmar.
9: Wilmar, sí. Antes de llegar a... Cuando terminó el bachillerato, llegó a Bogotá, ¿sí? Y pues tuvo varios trabajos, entre ellos, varios oficios, entre ellos la panadería y también como operador de maquinaria. ¿Cómo fue su vida, sabiendo que tenía en el corazón el amor por la música? ¿Cómo se desarrolló ese sentimiento en esos oficios?
8: Bueno, yo creo que por allá por el año 2009 que salí del colegio, me trasladé hacia la ciudad de Bogotá. Un hermano tenía una panadería en la cual llegué yo a ayudarle, a colaborarle. Sí. Y estaba estudiando mecánica automotriz en el SENA. Hice las pasantías, después ingresé a un instituto a estudiar arquitectura. Lo cual, pues, yo soy uno que dice en la vida que uno hay que hacer lo que a uno le guste y en lo que uno mejor se desempeñe.
9: Sí.
8: Eso es lo más bonito. Entonces, pues, no terminé la carrera ese medio semestre y me retiré. Porque la verdad no soy muy matemático.
7: No daba pie con bola. con la arquitectura.
8: Soy más del arte, soy más de la música, del deporte, de la poesía. Soy más de ese lado. Entonces, ese es mi fuerte. Entonces, la matemática no es mi fuerte. Entonces, yo me retiré.
7: Eso a varios nos ha pasado lo mismo, Wilmar.
8: Entonces, yo me retiré de estudiar y me fui para un municipio que se llama... Aquitania, Boyacá, es un pueblo cebollero de Colombia. Mi hermano estaba trabajando allá con maquinaria pesada. Duré con él 8 meses y ahí aprendí el oficio de operar maquinaria pesada. Y hoy en día, pues, aparte de la música, también ejerzo esta bonita profesión. A todos los que se conectan por acá o de pronto los que tienen un familiar que sea operador, un saludo de Wilmar Fuentes.
9: Pero Wilmar, mi pregunta va es, ¿cómo se sentía Wilmar trabajando en la panadería, luego como, o sea, operador de maquinaria, haciendo otras cosas menos la música, sí?
8: Bueno, yo creo que por aquel entonces la música no era algo importante, no lo veía como algo importante, como un proyecto de vida.
9: Ya,
8: ¿sí? Como
9: hoy en día.
8: En ese entonces, pues yo salí del colegio, pues yo siempre traigo eso en las venas, la música. Cuando estaba en la escuela, cuando estuve en el colegio, yo cantaba, recitaba.
9: ¿Eso fue antes o después de la muerte de su hermano?
8: Antes de la muerte.
9: Entonces
8: yo nunca cantaba con pistas en la casa, yo toco guitarra, tengo un 4, me gusta la música llanera también, pero pues nunca había visto la música como un proyecto de vida. Hasta que pasó algo en mi hogar, en mi familia, fue la pérdida de mi hermano mayor, que era como el motor de todos, era como el segundo papá de todos.
7: Él fue el que lo enseñó a trabajar en las máquinas, en la maquinaria pesada.
8: Sí, además tengo más hermanos, tengo otro hermano acá en Bogotá que se llama Hernán Fuentes, tengo otro hermano que trabaja con la misma empresa que trabajo, que se llama Danilo Fuentes, por acá está conectado mirándome. Le envío un gran saludo, un gran operador, porque en esto de la, como la música, o sea, se mide es por el talento, ¿sí? Entonces hay operadores que son buenos y entre ellos mi hermano. Bueno, y a raíz de ese suceso que nos pasó, la pérdida de mi hermano, que él era uno que me apoyaba muchísimo a mí, siempre me apoyó.
9: ¿Él era el mayor?
8: Él era mi hermano
7: Wilmar,
8: mayor,
7: sí. Perdón, a ver, el hermano de Wilmar, ¿cómo se llama?
8: Olfan Fuentes.
7: Olfan Fuentes fue quien lo metió en este oficio, sí, de la maquinaria pesada, y él tuvo un accidente en donde un derrumbe lo tapó.
8: Sí.
7: Y ahí murió, ahí falleció.
8: Terminó con la vida de él, sí.
7: Que ahí nace una promesa suya.
8: Entonces, yo creo que a raíz de eso despegó, o bueno, o nació ya una carrera profesional de Wilmar Fuentes, porque el día que yo sepulté a mi hermano, que él siempre me decía que yo algún día grabara algo porque tenía mucho talento, ese día le prometí ahí en la tumba de él, en el cementerio de la ciudad de Ovitama, donde él estaba sepultado, le prometí que iba a empezar una carrera musical. A los dos años siguientes, 2017, grabé mi primer éxito, que es, lo pueden encontrar en mi canal de YouTube, se llama Murió el Amor, una canción muy bonita, de despecho. Y ahí empezó todo, ahí empezó este sueño, y bueno, ya llevamos alrededor de unos 7, 8 años con este proyecto musical, y ahí vamos con la bendición de Dios.
9: Pero también grabó otra que le dedicó a su hermano.
8: Sí, hay dos canciones que le he escrito a mi hermano, una que recién de que él falleció le escribí, una que se llama Tu Recuerdo, y una que ahorita les traigo, que es una canción que se llama Otra Vez Este Diciembre. ¿Por qué Otra Vez Este Diciembre? Porque diciembre para todo el mundo es una fecha muy, muy feliz, muy de celebración, de familia, de reunirse. Y para mí, para mi familia es muy triste tener que reunirnos cuando hace falta un integrante. Entonces escribí esta canción que se llama Otra Vez Este Diciembre, porque cada vez que llega un diciembre se extraña más que nunca.
9: Claro. Bueno, pues entonces aprovechemos y vamos con Otra Vez Este Diciembre.
7: Otra Vez Este Diciembre, que está dedicada a su hermano.
9: Sí.
8: Pues no sé si vamos con un cover, vamos con esa.
7: Pues como ya hablamos de esa.

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3: Continuamos aquí en Perfiles Musicales de Hernán Forero con nuestro artista invitado Wilmar Fuentes, que me hizo sacar las lágrimas, por supuesto, con esta hermosa canción, muy sentida. Wilmar, otra canción inspirada para su hermano Wolfgang Fuentes, quien falleció, fue Tu Recuerdo. ¿Cómo es componerle una canción a un hermano que ha fallecido en ese momento de estar en el estudio? Bueno, más que estar en el estudio, en ese momento de tener el papel y el lápiz componiéndole a una persona que está tatuada en el alma, un hermano, y que ya no está.
4: Bueno, yo creo que la letra describe ese dolor que se siente, ¿sí? Porque ahorita les voy a cantar un lapso, un pedacito de la canción para que se den cuenta. Y esa canción la escribí recién que mi hermano falleció, cuando la herida estaba muy abierta, muy sentida. Y pues fue muy duro, sí, fue muy duro componer esas palabras, esa letra para mi hermano. Se llama Tu Recuerdo. Dice: ¡ay, qué tristeza y qué dolor que yo sentí escribiendo para el ser que un día se fue! El papel donde escribía se deshacía por las cuantas lágrimas que derramé. 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
3: Ay, qué hermosa, muy linda, qué bonito.
4: Esa la pueden encontrar en mis plataformas o en mi canal de YouTube, se llama Tu Recuerdo, de Wilmar Fuentes.
3: Yo creo que una de las cosas más lindas que tiene un cantante es que puede expresar a través de sus letras lo que siente, porque uno puede sentir, o sea, una persona que no es cantante puede sentir mil cosas, pero ¿cómo expresarlas?
4: Sí, yo creo que eso es lo más lindo de uno tener ese don de componer, de escribir. Creo que como compositor uno se mete en la
3: historia. No, y también cantarlas, ese privilegio de también cantarlas.
4: Pues yo creo que eso es lo más bonito de la música, porque la música, las canciones son historias plasmadas a través de una canción. Eso es una canción, la música es eso, son historias plasmadas a través de una canción, vivencias. Y pues ahí nos damos cuenta cuando uno como compositor escribe, pues lo que se siente escribiendo una canción como esta.
3: Bueno, ya para cerrar el tema de su hermano, que es un capítulo de este programa bien doloroso, esa promesa se cumplió. Usted le hizo esa promesa y se cumplió, ya tiene 19 canciones de su autoría grabadas con video. ¿Qué se siente de verdad haberle hecho esta promesa a su hermano y cumplirla?
4: Pues se siente, a pesar de la tristeza, se siente una gran felicidad de que le pude cumplir lo que le prometí. Y pues lástima que, bueno, que él no esté para que se dé cuenta todo lo que se ha logrado. Perdón que me quiebre un poco porque es duro.
3: ¿Usted cree que él desde el cielo lo ha ayudado?
4: Yo creo que sí. y hace poco que tuve un accidente terrible. Yo creo que él estaba ahí conmigo. Fue el que me quitó de los brazos de la muerte, se podría decir así.
5: También fue en una máquina, ¿no?
4: Sí. Me rodé, la máquina rodó totalmente 130 metros, yo rodé 60 metros aproximadamente, caía una carretera desde donde estaba. Y créame que...
3: Casi repite la misma historia.
4: Sí, hubiera sido una desgracia para mi familia, y yo creo que mi hermano en ese momento dijo, no, mi mamá no resiste esta, otro golpe, y yo creo que él estuvo ahí como un ángel de la guarda cuidándome, porque de verdad que de donde me caí es algo para no sobrevivir. O sea, cualquiera que pasa y mira el sitio por donde rodé y dice, no sé cómo pasó, cómo no le pasó nada. Y estar acá y continuar con este sueño, creo que es que él me acompañó, y aparte de eso creo que Dios me tiene para algo grande. Entonces, aquí seguimos luchando, seguimos con esa promesa que le hice un día a mi hermano, y lo sigo haciendo por él y por mi familia, para que algún día se sientan orgullosos de mí y poderlo sacar adelante.
3: Bueno, indudablemente, pues Dios lo tendrá para grandes cosas, y sabemos que no tengo la menor duda de que Wolfgang, donde se encuentre, lo está mirando y lo está apoyando, y le abrirá los caminos que necesita para llegar a donde su corazón quiere estar. Ahora vamos a hablar de un capítulo mucho más, menos doloroso. ¿Cómo es ese trabajo musical titulado El Amigo el Ratón del Queso? ¿Qué es Amigo el Ratón del Queso?
4: Bueno, Amigo el Ratón del Queso, que es otra canción de mi autoría, nace de esas historias donde tú muchas veces confías en un amigo o confían en un familiar y te traicionan, porque para nadie es un secreto que siempre la traición viene de alguien cercano, sí, de alguien que te conoce muy bien. Entonces, cierto día, pues un compañero de trabajo me contaba una historia de un hermano que tenía un amigo y era...
3: ¿Un hermano suyo?
4: No. Un compañero de trabajo, él tenía un hermano.
3: Ah, ok.
4: Sí, entonces un día conversando, como una conversación como cualquiera, me dijo, oiga, imagínese que yo tengo un hermano, que es? Que es más bobo, es más... Sí. Yo, ¿por qué? Dijo, no, imagínese que andaba con un amigo para allá y para acá, y su amigo, eso era los asaditos del domingo en la casa. Y pues él se emborrachaba y terminaba la esposa, y un día los pilló, se despertó entre su borrachera y los pilló en el pecado al amigo y a la esposa. Y a la final, pues, le hizo el reclamo y la esposa terminó, pues, yéndose con el otro, ¿sí me entiende?
3: ¡Ay, hijo de madre!
4: Entonces, de ahí nació este título, Amigo, Amigo el Ratón del Queso, porque amigo sincero, solamente Dios.
3: Claro que sí, y ese es el trabajo que estamos promocionando.
4: Sí. Esa canción es una colaboración que se hizo con un artista de la ciudad de Medellín, un gran artista y un gran arreglista. Yo creo que de este país es uno de los mejores arreglistas que le ha hecho arreglas a Paula Jara, a Francia, e incluso le ha escrito letras a la reina de la música popular,
5: Arelis.
4: Arelis.
3: Cuando habla de colaboración, ¿qué significa? ¿Que cantó

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3: Bueno, continuamos aquí en Perfiles Musicales con nuestro amigo Wilmar Fuentes. Wilmar, redes sociales, ¿en dónde lo pueden ubicar nuestros oyentes?
4: Bueno, para todos los que quieran conocer un poco de Wilmar Fuentes, pueden seguirme en todas las redes sociales como @WilmarFuentesOficial, @WilmarFuentesOficial, y en Facebook Wilmar Fuentes, así me encuentran, y busquen en todo lado amigo ratón del queso, porque amigos sinceros solamente Dios.
3: Bueno, Wilmar, muchas gracias por haber aceptado la invitación aquí a Perfiles Musicales y lo seguimos esperando para nuevas ocasiones, que venga aquí a Perfiles.
4: A usted, don Hernán, muchísimas gracias, a mi amigo Uber.
3: Mayer Rodríguez,
4: de verdad que muy, muy, muy contento, muy feliz, de verdad que muy amena la entrevista, de verdad que muy feliz, me voy contento, me voy con, como se dice, con grandes expectativas, y bueno, a seguirla rompiendo, vamos a seguir, entre ocho días vamos a estar en las fiestas de Charalá Santander, ahí para que los amigos que están por Santander se programen a las fiestas de Charalá, y allá voy a estar cantando.
3: Pero por supuesto. Bueno, a nuestros oyentes les queremos dar las gracias. No, pues vamos a terminar con una canción.
5: Claro, claro sí, que sí.
3: Muchas gracias.
5: ¿Le parece bien si terminamos con

0: Ni tengo ni necesito.
1: Ese es un cover de Jason Jiménez. Sí, sí, claro que sí.
0: O Sin un adiós.
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0: Sin un adiós.
1: Sin un adiós, que es la canción que Luis Alberto le cantó a Darío Gómez después de que muere Darío Gómez.
0: Ah, bueno, perfecto.
1: Entonces, muchas gracias a todos nuestros oyentes. Primero Dios, los esperamos dentro de 8 días mañana, que Dios nos tome de la mano a todo este país que tanto lo necesitamos.
0: Feliz fin de semana y los dejamos aquí con Wilmer Fuentes. Sin un adiós.

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4: Estamos en este gran especial de 2 de la tarde a 5 de la tarde para hablar de país, para hablar de democracia, para recordarle a la audiencia que es importante votar y hacerlo de manera libre. El día de mañana a partir de las 8 de la mañana, no porque le colocaron una pistola en la frente, no porque otro le dio una orden, sino hacerlo libremente. Vamos a hacer la pausa en el tema político para hablar de un gran concierto en el mes de noviembre en la ciudad de Bogotá con los Tigres del Norte, y tenemos comunicación con el empresario Raúl Campos. Amigo Raúl, buenas tardes.
5: Buenas tardes, José Fernando. El saludo especial para toda la gente de la capital de la República en nombre de los Tigres del Norte.
4: Bueno, crece el entusiasmo ya para el concierto con los Tigres del Norte, advirtiendo que no es un concierto tradicional, Yuri, porque en otros conciertos vienen los Tigres, pero traen a los Rayos y traen cantantes de música popular y traen al del sombrero y traen a no sé qué. No, es única y exclusivamente los Tigres del Norte. Esto es increíble. ¿Cuánto dura el concierto y por qué esta dinámica de traer y presentar en el Campín única y exclusivamente estos artistas, Raúl?
5: José Fernando, ellos ya tuvieron la oportunidad en Ciudad de México, en el estadio que ahora, donde estuvo Colombia, en el Estadio Azteca, con más de 120,000 personas, y lo hicieron solos. Entonces, ¿quieren hacer este experimento? Claro, ya también se presentaron en 3-5 oportunidades exactamente en el Movistar Arena, y ante la convocatoria de que la gente le han dado, dijimos, vamos a hacer un estadio, y lo van a hacer pues recorriendo toda la historia musical a través de casi 60 años, recorriendo sus inicios, contando sus historias de cada uno de los temas, cómo fueron creciendo, de dónde vienen, y estarán haciendo su show común y corriente de música norteña, de música de corridos, porque eso es lo que le encanta a la gente y lo que lo identifica. Estarán presentando también un show con mariachi en un homenaje a la música mexicana que ha hecho tanta falta en el Mundial de Fútbol, porque la gente reclamaba mucho, y usted que estuvo en México, estaban reclamando mucho la música del mariachi, y no solo pues estuvo Alejandro, pero no hubo un show representativo de la música mexicana. Estos artistas, como son los Tigres del Norte, lo harán el 7 de noviembre en el Estadio El Campín con el mariachi, con su música regional mexicana, y desde luego con una presentación donde van a tener la oportunidad de traer al mariachi y al ballet regional mexicano. El ballet es un complemento donde el show no solamente va a ser apenas de 3 horas como siempre lo acostumbran, sino va a ser de 4 horas y media. Y le cuento algo, José Fernando, ya vamos en más de 16,000 letras, o ya hemos prácticamente llegado al 50% y nos faltan más casi 5 meses.
4: Bien, pues ahí me da mucha alegría, porque es que a veces presentan a los Tigres, y ustedes que son empresarios saben cómo les toca, Yuri, y uno llega y desde las 8 de la noche o las 7 de la noche o las 5 de la tarde, y dele y dele y dele, y el artista principal, ¿a qué hora se presenta? Después de medianoche.
5: Entonces, a la 1 de la mañana.
4: Exacto, y una
5: oportunidad.
4: Y a la 1 de la mañana uno ya tiene sus 2 medias de aguardiente en la cabeza. Entonces, ¿qué pasa? Aquí es una cosa impresionantemente bella. Es que los que abren el espectáculo, pues son los Tigres. ¿Y cuánto dura el show, Raúl?
5: Los que finalizan.
4: Claro, ¿cuánto dura el show?
5: El show dura entre 4 horas y 4 horas y media, y es que nos ha pasado, por ejemplo, lo que usted dice, la gente empieza a ver a los que abren los conciertos, y cuando llegan los Tigres, muchos de los clientes me han dicho, no, ya, nosotros no me acuerdo a qué hora tocaron, no me acuerdo del show. Entonces esto será una bonita oportunidad para que se emborrachen con la música de ellos y con ellos.
4: Ah, pues
5: y
4: que
5: se acuerden del show.
4: Pues que esa es la idea. Yo estuve en una presentación y lo único que me acuerdo es cuando decían, hola, señor locutor, por ahí medio me acuerdo de la perra que tenía.
5: Vamos, que ya se acabó el show.
4: Voy a brindar la oportunidad a un gran amigo, analista de noticias en Todelar, socio de este proyecto de radio, el exconcejal de Bogotá, doctor Jairo Barros, para que salude a Raúl Campos, empresario, y para que haga una pregunta con el tema de este superconciertazo para el 7 de noviembre en el Campín con los Tigres del Norte. Doctor Jairo Barros, buenas tardes.
6: Buenas tardes, señor director. Raúl, buenas tardes, gusto nuevamente saludarlo y felicitarlo, ¿no? Como siempre emprendiendo y en estos espectáculos que siempre que haces y traes los mejores artistas internacionales, pues la gente te acompaña. Esta vez, aparte de los Tigres del Norte, de Yuri, ¿quién más?
4: No, Yuri es la operadora. No me la ponga a cantar ahí del Campín, no, por favor. No, únicamente los Tigres del Norte.
6: Ah, únicamente sí, los Tigres. Más, sí. ¿Solamente los Tigres?
5: Sí, señor. Únicamente los Tigres, como le digo, van a tener un recorrido musical de más de 50 años, casi 60 años, donde estarán interpretando desde sus inicios hasta la actualidad, donde estarán contando historias de las 22 películas que han realizado y que mucha gente quisiera ver en estos momentos. Estarán también contando su historia en largometrajes que hemos hecho y que la gente todavía no conoce, y desde luego presentando su música y un homenaje a la música mexicana con mariachi, pero cantando ellos, y el show será completamente todo de los Tigres del Norte.
4: Mayor información, si es tan amable, amigo Raúl Campos, ¿dónde para los palcos y para comprar las boletas con tiempo?
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4: Raúl Campos, empresario, muy amable por acompañarnos hoy en este gran especial de Todelar, defendiendo la democracia, digamos, como usted también hizo grandes especiales cuando estuvo en esta cadena de radio, y de estos momentos, 2 de la tarde hasta las 5, estaremos con la promoción del conciertazo de los Tigres del Norte. Amigo Raúl, Dios le bendiga, muchas gracias. No le oiga, venga, Jairo. Los Tigres, ¿cierto? ¿Eso le dice algo a Raúl? No, nada, dice que no se mete en eso. Pero él es el empresario de los Tigres.
6: Sí, pero es que los Tigres son otros Tigres.
4: Sí, son otros Tigres, Raúl.
5: Son los verdaderos, los auténticos, los mexicanos.
6: Son los originales, Raúl.
4: Ah, bueno, si usted...
5: Tigres del Norte, los únicos.
4: Si usted considera que los otros, el otro no es original, entonces ráyale la jeta mañana. ¡Hasta luego, Raúl!
5: Adiós, pues, adiós.
4: Adiós.
5: Se fue la onda.
4: Sí, chao. Ya volvemos.
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9: En comunicaciones en este gran especial de Todelar y Porras Digital por la democracia del país, saludamos a la doctora Sandra Forero, concejal de Bogotá del Centro Democrático. Doctora Sandra, buenas tardes.
10: Hola Porras, muy buenas tardes. Gracias por esta llamada, por esta invitación. Gracias, Porra. Saludo para los oyentes también.
9: Gracias. Muy amable por acompañarnos por internet, YouTube para el mundo, Porra Digital y a través de la radio tradicional La Voz de Bogotá para más de medio país a través de los 930 AM. El doctor Cepeda, usted es una persona, doctora Sandra, que investiga, que ha estado ahí, que ha estado denunciando, que ha estado contando cosas. ¿Es el momento en Colombia para Iván Cepeda?
10: No, para Iván Cepeda no es el momento, ni ahorita ni después, estoy segura de eso. Mire, Porras, esto toca sin apasionamiento, porque mañana se deciden muchas cosas en Colombia. Y digo sin apasionamientos porque Iván Cepeda ha demostrado del lado de quién está. Acabo de ver un corto video de él, de estos días, tal vez en un noticiero, de hoy o de ayer, donde dice la siguiente frase, por ejemplo, al ELN toca tenerle paciencia, porque así como a las FARC se demoraron, pero hicieron la paz, al ELN toca tenerle paciencia. Eso que él afirma está lleno de falsedades. Primero, las FARC no hicieron la paz. Sus protegidos, Santrich, Iván Márquez, Iván Mordisco, todos estos narcoterroristas no hicieron la paz. Se burlaron de Colombia. Y ellos, por ejemplo, entre otras cosas, entre otras barbaridades, fueron los asesinos de Miguel Uribe Turbay. Eso es una falsedad. Eso no lo puede decir un candidato serio que piensa presidir Colombia. Y decir que al ELN toca tenerle paciencia. ¿Ustedes se acuerdan cómo arrancó el gobierno de Iván Duque con un ataque asesino y brutal en la fuerza, en la escuela de policía de los jóvenes General Santander? Y que ahorita han crecido, se han fortalecido, tienen a las comunidades confinadas, el desplazamiento, el reclutamiento de niños. Entonces, por esta razón y por muchas más, ¿cuándo han oído ustedes a Iván Cepeda referirse a estar del lado de los colombianos? Él tiene una frase que también hizo, que fue famosa, jamás me oirán hablar contra la paz. ¿Cuál paz? Que es el papá de la falsa paz total. ¿Cuándo va a hablar a favor de los colombianos? ¿Cuándo se ha referido a la destrucción del sistema de salud? ¿Cuándo se ha referido a la situación económica y fiscal de Colombia? El plan de gobierno, que me lo estudié juiciosita, es profundizar y avanzar en estas reformas que han sido un desastre para Colombia. Sí ha dicho, porque está la entrevista, que él considera que el Banco de la República, que con el Banco de la República se debe financiar gasto. Eso es imprimir billetes para tapar gasto y burocracia, no inversión social. Y así empezó Chávez. Y así está Venezuela como está. Chávez, no Maduro. Chávez arrancó así. Dictador 1 y dictador 2. Entonces no es el momento para Iván Cepeda, ni hoy ni nunca. Y lo último, Porras, que me alargué un poquito. ¿Por qué digo que mañana se juega mucho? Porque yo sí estoy segura, absolutamente segura, como millones de colombianos, que este señor va a manosear la Constitución y va a hacer una constituyente. Y hacer la constituyente y acabar y destruir la Constitución del 91 implica que estas pueden ser nuestras últimas elecciones y necesitamos proteger la democracia. Por eso Iván Cepeda, ni ahora ni nunca.
9: Ni ahora ni nunca, Iván Cepeda, la concejal de Bogotá, doctora Sandra Forero. Mañana, ese voto, ¿qué significado tiene, doctora Sandra?
10: Pues, Porras, esta campaña que para muchos de nosotros, muchos millones de colombianos, fue dolorosa por lo que implicó perder a nuestro candidato. Yo soy del equipo Miguel, era su compromisaria y su amiga. El voto mañana, y a mí siempre se me quiebra la voz cuando hablo de Miguel, porque es que el voto de mañana, Porra, significa muchas cosas. Significa, para mí, lo primero, es que ese sueño que tenía Miguel, por el que trabajó tantos años, porque él no trabajó una campaña en 6 meses, ni de un año, que Miguel venía con este proyecto de país desde que inició su carrera política. Esa idea de Colombia segura, esa frase que lo caracterizó a él de sin seguridad no hay paz, eso que siempre nos dijo con interés, Colombia tiene futuro, mañana lo podemos volver realidad. Por eso es tan importante el voto de mañana. Ese voto de mañana, como ya lo dije, significa proteger la democracia y que mañana sean las próximas elecciones, no las últimas elecciones de Colombia.
9: Doctora Sandra.
10: Ese voto de mañana, y termino con esta frase, Porras, ese voto de mañana significa algo que me llama, que me gusta mucho de la fórmula de Abelardo de la Estrella y de José Manuel Restrepo, y es la patria milagro, porque toca trabajar mucho para reconstruir a Colombia y vamos a lograrlo, y vamos a lograr la patria milagro. Ese es el voto de mañana.
9: La patria milagro. Doctora Sandra Forero, concejal de Bogotá del Centro Democrático, gracias por acompañarnos en La Voz de Porras Digital y en Todelar. Muy gentil.
10: Gracias, Porras, por esta llamada. Y mañana, a votar temprano, a no confiarnos, a proteger la democracia, a salvar a Colombia. Acuérdense, el enemigo es Iván Cepeda.
9: Amén. Porras. Muy amable, doctora Sandra Forero. Muchas gracias. Doctor Jairo Barros, una clave es madrugar a votar.
0: Temprano, como sí, esta vez.
9: Por favor, hay que madrugar a votar.
0: Mañana el clima también va a ayudar mucho. Ya estuve mirando mis proyecciones y va a ayudar mucho.
9: Hay una pregunta, no sé si usted nos puede ayudar, acérquese más al micrófono, doctor Jairo Barros, o córralo para acá un poquitico, es tan gentil. ¿Qué partidos de fútbol hay mañana en el Mundial? Ya le vamos a contar a los oyentes. ¿Qué partido? Porque el Mundial sigue, ¿no? Todos los días está el Mundial. Entonces, ojo, porque si usted de pronto dice, me voy a mirar el partidito tal y luego voy a votar cuando llegue, ya no es posible.
0: Pero el partido más importante es el que arranca a las 8 de la mañana y termina a las 4.
9: Abelardo de la Espriella
0: versus
9: Colombia. Ya volvemos en Todelar.
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1: Avanzamos con la información a esta hora de la tarde, 2:36 minutos en este gran especial por la democracia de Colombia. Con mucha responsabilidad hay que votar mañana. Pero qué bueno votar, doctor Jairo Barros, analista de noticias en Todelar y Porras Digital, votar libremente. Sí. Es que uno no depende que otro le diga por quién tiene que votar, creo yo. El voto a la presidencia es un voto secreto, es un voto libre y es un voto que no tiene por qué ser orientado por nadie. Si usted lo vota de esa manera es porque le falta carácter, decisión. Vote por el que quiera.
2: Claro, pero mire que viendo lo que va a pasar mañana, de la primera vuelta, señor director, hay casi 2.3 millones de colombianos que algunos votaron, otros no votaron, y los que votaron por los que no ganaron están ahí sueltos, están al azar. Eso puede definir mañana mucho el tema de la contienda. Y en eso se está moviendo el tema, ¿no? Porque igualmente hay una situación que se presentó una única vez, que uno que ganó en la primera vuelta perdió en la segunda vuelta, que fue el caso, señor director, de la segunda elección de Santos, si no estoy mal.
1: 2:37 minutos, gracias, doctor Jairo Barros. Estamos por La Voz de Bogotá y por internet con Porras Digital y tenemos invitado a esta hora al senador Nico Gómez. Senador, bienvenido a este gran especial por la democracia de Colombia a través de Todelar y Porras Digital. Buenas tardes.
3: Querido José, un abrazo para ti, para todo Todelar, para Bogotá, en el corazón como siempre, y bueno, aquí súper pendientes de las tareas.
1: Vamos a hacer la pregunta de la siguiente manera. ¿Es el momento para que Colombia tenga un presidente como Iván Cepeda?
3: Yo creo que es un momento demasiado inoportuno para eso, pero no solo este momento, sino en general, es que una concepción que desconoce la Constitución, una vocación también en torno a permitir que lo que tanto le ha dolido a Colombia pase sin su respectiva consideración y su respectivo ajuste de tareas institucionales, pero es muy difícil. No solo este, sino en cualquier momento para mí sería demasiado inoportuno.
1: Entonces, la siguiente pregunta con nuestro analista de noticias en Todelar, ex concejal de Bogotá, doctor Jairo Barros.
2: Con el saludo para el senador Nico Gómez. Senador,
3: ¿cómo estás?
2: Bien, bien. ¿Cuál sería el mensaje para esos millones de colombianos que no salieron a votar o que votaron por los que ya no participan mañana en la segunda vuelta?
3: No, miren, la democracia se fortalece con la participación. Eso que parece tan lógico, a veces se desconsidera por parte de muchos ciudadanos. Nuestros votos cuentan y cuentan muchísimo, y hay que participar y hay que hacerlo, no importa incluso en la medida de quién. Yo invito a votar naturalmente por Abelardo de la Estrella, porque entiendo y comprendo que él es una persona que respeta la Constitución, respeta nuestro bloque constitucional, pero sobre todo desea que exista una vocación de trabajo y una vocación de esfuerzo nacional para sacar adelante las tareas. Yo creo que en el modelo en el que nos están haciendo tomar decisiones es un modelo que se llama al fracaso y que es insostenible. Y en ese orden de ideas, pues, a las personas que no votaron y a las personas que están considerando no hacerlo, les hago un llamado por las siguientes generaciones, les hago un llamado por nuestros hijos, por sus familiares, por ustedes mismos, para que participen. Y les repito, en lo que a mí respecta, yo considero mucho que la vida debe descansar sobre el esfuerzo, que la vida debe descansar sobre la necesidad de que todos trabajemos, y eso requiere instituciones sólidas, instituciones válidas, y sobre todo que entre todos las construyamos.
1: Bien, ¿qué significa, salir a votar mañana, pero en el momento de votar, elegir por quién hacerlo y votar, ese voto, ¿qué significado tiene justamente el día de mañana, senador Nico Gómez?
3: Pues tiene una significancia altísima, digamos, en términos de números y en términos de participación, pues es determinante, como lo acabo de contar, pero hoy históricamente sí que tiene una relevancia mayor, porque estamos eligiendo no solo un presidente, estamos eligiendo un modelo de desarrollo. Repito, aquí estamos al día de mañana a puertas de tomar decisiones es sobre el modelo de desarrollo como colombianos. O queremos un país que cree y entiende que es simplemente a partir del populismo que puede sacar adelante sus decisiones para después terminar en las condiciones económicas en las que hoy estamos, con que cada peso, casi debemos el 60% de cada peso que produce Colombia en el Producto Interno Bruto, o entre todos sacamos adelante a partir del esfuerzo, la vocación de trabajo, el ejercicio colectivo, sacamos adelante en nuestro país, que es para nuestros hijos y para nosotros, para las siguientes generaciones. Así que tiene un peso absolutamente relativo, relativamente importante para la historia, no solo para esta elección.
1: Doctor Jairo Barros.
2: Senador, ¿cuál sería la motivación que hay que hacer en esas regiones o en esas ciudades donde hubo mucha votación para el tema electoral de las corporaciones públicas, Senado y Cámara, pero no se vio la misma activación para la primera vuelta? ¿Qué habría que hacer ahí?
3: No, yo creo que no hay otra. Yo escucho esta semana con mucha preocupación, además de eso, a personas muy cercanas al gobierno diciendo que es que tienen que regarse ríos de plata y ríos económicos para sacar a los votantes. Yo en eso tengo profundas diferencias, porque aquí lo que estamos es eligiendo es las siguientes generaciones, la vocación que tenemos como país y sobre todo nuestros valores institucionales. Así que pues la única que tenemos nosotros para esas regiones, para esas personas, para quienes simplemente salen a votar porque se les da un recurso para su movilidad, sin llegar a hablar de otros temas diferentes, pues es que lo que nos vamos a jugar aquí es la vocación del país y de sus siguientes generaciones.
1: Por último, hay una campaña de miedo por parte del candidato Cepeda, que si llegan a perder, Colombia arranca en desorden. ¿Qué hacer para que no nos transmitan ese pánico?
3: Mire, yo creo que el ser humano se mueve por dos sentimientos principalmente en sus diferentes categorías, o por amor o por odio. Y pues en esa campaña han querido sembrar odio, han querido sembrar rabia, han querido sembrar temor y que a partir del temor se tomen decisiones. Y yo creo que eso no solo hoy en día es poco efectivo, sino que además de eso hace que muchos de nosotros pues nos convoquemos mucho más a participar. Yo creo que el mensaje de eso en últimas va a ser un harakiri para esa campaña, porque decir que si no votan por mí termina incendiado el país es simplemente amenazar directamente, y cuando uno amenaza pues simplemente también va a esperar la reacción del otro, y nosotros reaccionamos institucionalmente, ¿cómo? Votando masivamente, ¿cómo? Haciendo que esa diferencia en favor de Abelardo de la Estrella pues sea sumamente significativa. No entiendo cómo una campaña habla de la vida, habla que es la promotora de la vida y al mismo tiempo pone el cuchillo en el cuello diciendo que si no es por la vida, que serían ellos, pues será la muerte. Yo creo que ese sí es un súper desmensaje.
1: Está muy claro, si ellos están con la propaganda de vote por la vida, pues entonces Abelardo de la Espriella y el doctor José Manuel Restrepo son los candidatos de la muerte, por favor.
3: Pero casi que pareciera, casi que como cuando uno le contaban los cuentos en primaria, la vida o la muerte, aquí está igual. O prefiere la vida y votar por acá, por nosotros, o la muerte, porque incendiamos el país. Y si ustedes lo ven profundamente, existe una absoluta incongruencia en lo dicho, y yo creo que la ciudadanía colombiana es sumamente inteligente, sumamente reflexiva, y entenderá eso. A uno no lo pueden amenazar a decirle que si no asisto a una cita, le quemaré su casa. Y eso, pues creo que no tiene una razón de ser, no tiene un sustento y sobre todo no tiene una consecuencia entre lo que se promete y lo que se dice hacer en caso de que no.
1: Entonces Nico Gómez, nuevo senador de la República de Colombia, invita a sus amigos, invita a la audiencia para que marque mañana, le pongan la raya al tigre.
3: Mire, yo lo primero que invito es, querido, a lo siguiente, a participar, que creo que fue la parte inicial de esta entrevista. Es muy importante, una democracia se vuelve muy sana participando. Segundo, a creer en nuestra institucionalidad. No puede pasar lo que pasó hace 20 días, que termine un presidente de la República desconociendo los resultados de un mismo sistema democrático que lo hizo elegir no solo alcalde, no solo senador, sino después presidente de la República, y que hoy desconozca esa circunstancia. Y no nos puede pasar que no participemos por esa desconfianza. Entonces, lo primero es a confiar en las instituciones, confiar en la democracia y a estar tranquilos como país. Ese es el primer mensaje. El segundo, ya en lo que tiene que ver con las preferencias. Yo repito, yo prefiero un país que descanse sobre los criterios del esfuerzo, el esfuerzo mutuo, el esfuerzo de familias. Yo soy un hombre de campo, soy un hombre que mi familia hizo un esfuerzo muy grande por darme educación en una escuela pública, después en una universidad, que poco a poco me he formado y entiendo y comprendo que es en ese esfuerzo que podemos salir adelante. Que claro que hay muchas cosas por recuperar, por recomponer, por discutir, que la agenda social es una necesidad imperativa para todos los que gobernemos, pero que lo más importante es el modelo de fondo, y el modelo de fondo tiene que ver directamente entre quienes están esperando una mano para siempre o para quienes estamos esperando una mano para salir adelante y esforzarnos entre todos, es decir, para cumplir lo que en gran medida intenta este modelo económico, y es tener una gran clase media y una gran clase que logre tomar decisiones sobre sus intereses de forma libre y espontánea. Y por eso, pues yo creo que quien encarna mejor esa posición es Abelardo de las Crecho.
1: Senador Nico Gómez, de Cambio Radical, muy amable por acompañarnos en Todelar y en Porras Digital. Que le vaya mañana bien con el tigre. Muchas gracias.
3: Amén. Un abrazo.
1: Dios, chao, gracias. Bendiga. Ya regresamos.

0: Ah, entonces resulta que los indígenas del Cauca pueden cerrar la Panamericana cada vez que le da la gana y no, la fuerza pública no los puede contener porque pobrecitos los indígenas. 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El que la incumple, sin distingos de raza, color, sexo, ideología, va a recibir todo el peso del gobierno como en derecho corresponde.
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2: Tenemos comunicación con la doctora Sofía Araújo, es candidata a la Cámara de Representantes por el Centro Democrático. Doctora Sofía, bienvenida a Todelar, a La Voz de Bogotá y a Porras Digital. Buenas tardes.
3: Buenas tardes a todos los oyentes de Todelar. Qué honor estar aquí. Y al magnífico Porras, qué alegría escucharte.
2: Dios le bendiga por acompañarnos. ¿Cómo va a votar mañana y por qué? ¿Por quién y por qué?
3: Mañana voy a votar de una forma alegre, con convicción, con determinación, con un fervor único que en mucho tiempo no sentíamos los colombianos. Y voy a rayarle la cara al tigre. Y los invito a todos a que le rayemos la cara al tigre. Es muy fácil. En el centro del tarjetón está la fórmula de Abelardo de los Friella y su fórmula vicepresidencial, José Manuel Restrepo. Rayan una X y votamos y le devolvemos la seguridad, la alegría, la democracia a Colombia. La seguridad no solamente física, sino también jurídica, la salud, la educación, las oportunidades, el emprendimiento, las oportunidades a los jóvenes que tanto necesitamos, pero también a nuestros adultos mayores, para que tengan claras todos esos temas, por ejemplo, de pensión, que hoy están en entredicho. Necesitamos que nos devuelvan todas nuestras libertades, todas nuestras garantías. Necesitamos un hombre como Abelardo de la Friella, que con su mano firme pueda sacar adelante a Colombia. Hay que votar por el tigre, Porras.
2: Gracias, doctora Sofía Araújo. Vamos con el doctor Jairo Barros, analista de noticias en Todelar. Una pregunta.
4: Doctora Sofía, con las buenas tardes.
3: Buenas tardes, ¿cómo le va?
4: Bien, bien. Usted ya hizo un ejercicio en Bogotá. Bogotá es una plaza que va a definir mucho la contienda de mañana. ¿Cuál es la invitación para que esas personas que están indecisas y que no votaron, voten mañana por el candidato de la Espriella?
3: Yo hice un ejercicio en Bogotá, saqué casi 12.000 votos solamente de opinión y me di cuenta que Bogotá tiene libertad, que Bogotá no está coaccionada y tampoco está eso que pasa tal vez en la costa tristemente en estos momentos, y es que se compran muchos votos. En Bogotá tenemos libertad todavía y yo he invitado en mis redes sociales que nosotros que estamos aquí en Bogotá, que tenemos la libertad, que tenemos la seguridad física para salir a votar, salgan y votemos aún por aquellos municipios que hoy

0: están bajo las armas y que no nos dejemos intimidar con estos mensajes que nos están mandando, que van a incendiar el país si gana Abelardo de la Estrella. Nada de eso. Con libertad, con determinación, con alegría y con esperanza, salgamos a votar nosotros que sí podemos y salgamos a devolverle la democracia y la seguridad a Colombia entera.
1: Muchas gracias por participar, por comunicarse con nosotros, doctora Sofía Araújo, ex candidata a la Cámara de Representantes por el Centro Democrático. Dios le bendiga y que le vaya bien mañana con el Tigre.
0: Que Dios les bendiga a ustedes también. Muchas gracias por tenerme acá y póngale la raya al Tigre. Un fuerte abrazo a todos los oyentes.
1: Gracias, muy gentil.
0: Un abrazote.
1: Amén, gracias. Ajá. Vamos al break, ya volvemos.
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0: ¿Cómo se resuelve el tema de la seguridad? Nosotros hemos pensado en algo que se llama la primera línea de seguridad, que está conformada por mayor pie de fuerza de la policía, más CAIs, porque no hay suficiente en los barrios de Colombia, incorporar a esa primera línea de seguridad de los barrios a los miembros de la reserva activa, a los miembros del cuerpo de veteranos. Por ejemplo, en Bogotá hay 80 y pico mil reservistas y veteranos que saben, que tienen instrucción, que conocen el tema de seguridad y que no estamos aprovechando. Hay que incorporarlos ahí. Tecnología con cámaras de identificación facial en todos los sitios públicos, incluyendo el transporte público. Eso llega a una central y nos permite identificar facialmente al bandido para tenerlo monitoreado y para ser más efectivo cuando la autoridad debe actuar. Drones con cámaras también de vigilancia para que precisamente las mujeres en el transporte público, en la calle, no tengan miedo a ser atracadas, abusadas, acusadas. Tenemos una política pública clara en defensa de los derechos de las mujeres en nuestro gobierno. Las mujeres tendrán el lugar que se merecen y no vamos a permitir ningún tipo de violencia contra las mujeres. Y además, para que las mujeres estén tranquilas cuando sus hijos van al parque o a los espacios públicos, no van a encontrar ahí a gente consumiendo droga. Vamos a sacar la droga de los espacios públicos persiguiendo al microtráfico. Vamos a hacer lo propio con la extorsión, con un bloque de búsqueda contra la extorsión. Vamos a dar con los principales cabecillas de ese flagelo que tiene arruinado a los emprendedores y a los comerciantes en Colombia. Tenemos toda una política de seguridad que incluye a las mujeres y que además de eso plantea una ruta rápida de acción judicial para que en 72 horas la justicia actúe cuando de un proceso en el que está una mujer como víctima se trata.
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2: Vamos al departamento del Tolima. El doctor Aquileo Medina, él fue representante a la Cámara por el Tolima, nos acompaña a esta hora a través de La Voz de Bogotá, de la cadena Todelar y por internet con Porras Digital. Doctor Aquileo, bienvenido. Buenas tardes.
3: Muy buenas tardes, José Fernando Porras. Un saludo muy especial aquí desde el departamento del Tolima.
2: Por acompañarnos, doctor Aquileo, y el balance, ¿cómo está la campaña del Tigre en Ibagué y en el departamento del Tolima, por favor?
3: Bueno, la primera vuelta en el departamento del Tolima ganó el doctor Abelardo de la Estrella con su forma de vicepresidencial José Manuel Restrepo. Una votación muy importante, 315 mil votos contra 235 mil de Iván Cepeda. Esperamos, con todo el trabajo que se viene haciendo, con los votos de la excandidata presidencial Paloma Valencia, y en su momento también tuvo una votación muy interesante, de 71 mil votos aproximadamente, esos votos vengan a reforzar la votación de el Tigre en la segunda vuelta. Esperamos en el departamento del Tolima una proyección de por lo menos 400 mil votos. Y entre eso en la ciudad de Ibagué, 200 mil votos. Es muy importante. Y nuestro terruño, el Espinal, sacamos 17 mil votos, debía llegar a unos 22 mil.
2: Necesitamos que sea usted nuevo alcalde del Espinal, en el departamento del Tolima. Cuente con nuestro apoyo, con la colonia de tolimenses en la ciudad de Bogotá. Merece ser alcalde de este municipio y ahí estaremos en su momento firmes con Aquileo.
3: Bueno, como siempre lo he dicho, hemos estado atentos a lo que el pueblo diga, sabe que primero Dios que nos da la posibilidad y el pueblo que es el que decide. Por ahorita estamos concentrados trabajándole fuertemente en la campaña del Tigre, esperando sacar una magnífica votación en el departamento del Tolima. Como te digo, doctor Porras, 400 mil votos estamos acá en el Tolima, de esos 200 mil en Ibagué y 22 mil en el Espinal, por lo menos.
2: Ojalá entonces mañana los tolimenses se pongan de pie marcándole la raya al Tigre.
3: Claro que sí, de los 47 municipios se ganó en 38, apenas se perdieron 9. Estamos reforzando esos 9, a ver cuál podemos salir fortalecido el día de mañana y pasar de 40 municipios.
2: Es el balance del departamento del Tolima positivo para el Tigre, pero ojalá se duplique esa votación mañana domingo a partir de las 8, doctor Aquileo Medina, es el representante a la Cámara por el Tolima.
3: Muy tempranito estaremos trabajando fuertemente e ir a votar a primera hora para seguir haciendo el trabajo en todo el día. Y a las 5 de la tarde tener definido quién es el presidente de los colombianos, y con la bendición de Dios y el pueblo va a ser Abelardo de la Estrella y su vicepresidente José Manuel Restrepo.
2: El Tigre presidente, doctor Jairo Barros, analista de noticias en Todelar, y arrancamos con la campaña de Aquileo Medina para que sea nuevo alcalde del Espinal, con el apoyo del porrismo democrático en Bogotá. Doctor Aquileo, hasta luego, muchas gracias.
3: A usted, Porra, muchas gracias. Que Dios, Dios lo bendiga y a todo el equipo de trabajo.
2: Amén, muy amable. Ya regresamos con más invitados en Todelar.

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1: Escuchan la voz de Bogotá para más de 500 municipios del país, cadena Todelar de Colombia, unidos por internet con Porras Digital, por YouTube para el mundo. Saludamos al doctor Santiago Rodríguez, ex candidato al Senado de la República por el Movimiento Salvación Nacional, activista, auditor de la campaña del Tigre. Doctor Santiago, bienvenido, buenas tardes.
2: Bueno, muy buenas tardes, un saludo muy especial para ti, José Fernando, para toda la audiencia, para toda Colombia que se prepara para esta fiesta democrática mañana 21 de julio.
1: ¿Por qué mañana no es el momento para Iván Cepeda?
2: Mañana no es el momento para Iván Cepeda porque es el momento para Colombia. Acá no estamos hablando de Abelardo de las Playas en contra de Iván Cepeda, sino de Colombia en contra de la guerrilla. Vamos a recuperar Colombia y ese es el ultimátum para la izquierda colombiana, que no tengo nada en lo personal en contra de la izquierda, sino en contra de quienes representan la izquierda en el país.
1: Doctor Jairo Barros, analista de noticias de Todelar, su pregunta para el doctor Santiago Rodríguez.
3: Con la buenas tardes, doctor Santiago.
2: Muy buenas tardes.
3: Hay una preocupación general en todo el país por esos votos que quedaron sueltos, ¿no? Ya hay personas que no participan en esta segunda vuelta, pero hay votantes que van a ir a votar nuevamente. Hay una diferencia de 600, 700 mil votos que se lograron en la primera vuelta a favor del candidato de la Espriella. Se necesita fortalecer esos municipios, esas capitales, esos departamentos donde todavía hay la capacidad de recoger esos votos. ¿Ese trabajo finalmente se hizo o todavía siguen trabajando?
2: No, se está haciendo. Nosotros no hemos parado hasta último minuto. Hemos trabajado por todos los municipios de Colombia. Tenemos las coordinaciones manejando en marcha todo el tema de conquistar el voto hasta última hora. Yo creo que históricamente la segunda vuelta tiene mayor intención de voto. La gente acá en Colombia tenemos una cultura política todavía un poco como débil en el sentido de que esperamos el colador pues de primera vuelta para salir a votar en la segunda vuelta. Nosotros tenemos la convicción de que la diferencia va a ser entre 2 y 3 millones de votos.
1: Bien, ¿por qué la otra campaña nos ha transmitido a los colombianos tanto pánico, tanto miedo? Si no ganan, se incendia el país, si no ganan, va a pasar esto, lo otro, se van a armar. Dicen tantas cosas de esa campaña que entonces lo que hacen es transmitir el pánico, el miedo. ¿Cómo debemos reaccionar los colombianos frente a una campaña que utiliza esta estrategia, doctor Santiago Rodríguez?
2: Con el voto castigo. Tenemos la oportunidad mañana en contra de esas amenazas, es votar en contra del actual gobierno que quiere prolongarse. Yo creo que el presidente de la República debe ser el servidor número uno de los colombianos. O sea, no nuestro jefe, es el servidor número uno. Y un servidor que no amenaza, un servidor que apoya, un servidor que funciona, que ejerce gobernabilidad, que le da respuesta a las necesidades de los colombianos. Acá un presidente no está para ponernos un pie en el cuello como nos lo tienen. Eso, y a la hora, la verdad, es bueno que la gente sepa efectivamente las intenciones del corazón de cada uno. Yo creo que están muy angustiados porque, créanme, vamos a ganar la presidencia y al ganar la izquierda de una vez va a comenzar a debilitarse y no vuelve a tocar el poder. ¿Por qué? Porque la representaron mal. Eso no son comportamientos ni de izquierdas ni de derechas, son comportamientos y ediciones de vándalos.
1: ¿Qué hacer con las personas que transmiten otro mensaje ya de la campaña Abelardo de la Espriella? Porque eso va voz a voz en la gente. No, Abelardo ya ganó. No, Abelardo ya ganó. No, Abelardo ya está. ¿Eso no es peligroso?
2: Claro que sí. O sea, acá inclusive el mismo presidente lo ha dicho en las diferentes entrevistas, y es que tenemos que hasta el último minuto, hasta el último pitazo, jugar el partido. Y acá no nos podemos relajar, acá entre más votos mejor, más contundente. Nosotros queremos que la campaña de Abelardo gane por una gran diferencia para que sea una decisión legítima del país, que no hayan campos a la duda o campos a no reconocer la elección, sino que con determinación ganemos la presidencia, y es deber de todos los colombianos hacer el ejercicio democrático mañana.
1: Estamos a esta hora en Todelar, en La Voz de Bogotá, y a través de Porras Digital, hablando con el doctor Santiago Rodríguez, ex candidato al Senado de la República por Salvación Nacional, auditor, activista de la campaña del Tigre. Doctor Jairo Barros, analista de noticias en Todelar.
3: Doctor Santiago, para evitar nuevamente lo dicho por el presidente de que las elecciones no son válidas, que hubo problemas, etcétera, ¿Cómo está blindándose nuevamente esta segunda vuelta desde el punto de vista del conteo de los votos al momento en que se cierran las urnas?
2: Mire, tenemos testigos en todas las mesas del país, donde efectivamente no hay testigos por X motivo, hay jurados de votación también. Así mismo está la otra campaña, hombre. ¿Cómo van a legitimar el trabajo de una organización electoral que a la izquierda o a Petro le ha dado presidencia, le ha dado alcaldía a Bogotá, le ha dado senado, le ha dado representación a la Cámara? No, hermano, yo creo que eso es incoherencia. Acá estamos muy bien auditando la campaña por parte no solamente la campaña, sino también de las otras campañas, de veedurías internacionales. Acá yo le digo una cosa y se lo digo de frente al país. Acá no se roban las elecciones en la mesa, ni en las urnas, ni posterior, sino antes de, comprando votos, uno, dos, con el voto fósil. Eso es lo más importante. Hay zonas en el país donde si sale un voto a favor de hablar de la estrella, tendrían los caseríos, incendian las poblaciones, están amenazados con muerte. Y la respuesta que nosotros le tenemos que dar a ello es donde sí podemos votar, en las grandes capitales, en el exterior. Mejor dicho, ser contundentes y virales en la votación para recuperar esos votos.
1: Doctor Santiago Rodríguez, invite entonces a la audiencia. Mañana hay que salir a votar a mediodía, o mejor, madrugar a votar. Mañana es un voto que, ¿qué significado tiene cuando uno vaya al cubículo y marque por el que uno quiera marcar? ¿Este voto qué significa para la patria?
2: Mire, mañana hay que madrugar. Hay que ser muy juiciosos porque mañana los puestos de votación van a estar a reventar. Colombia está cansada. Y piensen, no en Abelardo, piensen no en el gobierno, piensen en ustedes, piensen en sus hijos, en sus nietos, en la Colombia que le vamos a dejar a las futuras generaciones. Porrita, de una u otra forma nosotros ya hemos vivido, pero ¿qué Colombia vamos a dejar? Pensemos en eso y marquemos bien, pensemos con el corazón, no nos dejemos comprar el voto. No, también lo que hablamos ahorita, hay espacios donde efectivamente la democracia no existe, hablemos por ello. Estamos virales en la votación. Votemos por Abelardo en Azteca. Colombia mañana se une. Y vamos a ver el Mundial tranquilos con presidente a bordo.
1: Pero mañana es un partido Abelardo de la Espriella versus.
2: No, mañana no es un partido Abelardo de la Espriella versus Cepeda. Mañana es Colombia contra la guerrilla, papá.
1: ¿Cómo? El partido.
2: Colombia.
1: Doctor Jairo Barros. Colombia versus.
3: De la Espriella.
2: La guerrilla.
1: Venga, pero por último, ¿por qué la otra campaña habla de voten por la vida? ¿Abelardo de la Espriella es el candidato de la muerte?
2: Hombre, ellos que van a hablar de vida, ellos tienen crímenes, ellos actualmente están delinquiendo en el país, ¿cómo van a hablar por la vida? Eso para nadie, eso ya es una fantasía. Colombia está cansada y Colombia no les va a votar.
1: Doctor Santiago Rodríguez es candidato al Senado por el Movimiento de Salvación Nacional, activista, auditor de la campaña del Tigre. Le damos las gracias por su tiempo con la audiencia de Todelar y en internet con Porra Digital. Que Dios le bendiga, que tenga feliz tarde y que mañana le vaya bien con el Tigre y que le marque, ¿cómo es que dicen, doctor Jairo?
3: La raya.
1: Que le marque la raya al Tigre.
2: Póngale la raya al Tigre.
1: Hasta luego, doctor Santiago. Muchas gracias.
2: Dios lo bendiga. Muchas gracias. Estamos firmes por la patria y mañana nos vemos en la turna. Dios lo bendiga.
1: Okay. Firme gracias. Por la patria. Ya regresamos.

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1: Estamos en este gran especial por la democracia a través de La Voz de Bogotá de Todelar, unidos por internet con Porras Digital, y saludamos a la doctora Diana Diago, concejal de Bogotá del Centro Democrático. Doctora Diana, bienvenida, buenas tardes.
2: Un saludo muy especial para usted y para toda su querida audiencia.
1: ¿Por qué mañana no es el momento para Iván Cepeda?
2: Mañana no es el momento para Iván Cepeda porque mañana es el momento para Colombia, para la gente que quiere la democracia, que le gusta y respeta nuestra Constitución, para la gente que quiere ver seguridad en las ciudades, en los diferentes municipios, la gente que quiere ver oportunidades reales, pero sobre todo la gente que quiere recuperar el sistema de salud. Mañana es el día de poner una raya al tigre, de rugir por Colombia. Es el partido más importante que vamos a jugar los colombianos y necesitamos no solamente estar unidos, sino salir en masa, porque eso también va a ser un mensaje a Gustavo Petro, va a ser un mensaje en contra de su desgobierno, en contra de las reformas que a los ciudadanos no les gustaron y sobre todo en contra de la corrupción.
1: Tiene una pregunta una persona que fue concejal de Bogotá. En aquella época que su señor padre, nuestro gran amigo periodista, doctor Leo César Diago, ocupaba una curul en el Consejo Capitalino. Se trata del doctor Jairo Barros. Doctor Jairo, saludemos a la hija de el entonces compañero suyo en el Consejo, Leo César Diago.
3: Doctora Diana, buenas tardes. Bueno, y eso, especialmente saludar a Leo César. Doctora Diana, mañana Bogotá juega un papel importante en la decisión de elegir presidente por Colombia. Usted es concejal de Bogotá. Hay más de 500.000 votos que están en juego en Bogotá. Ese trabajo que ustedes, como parte del movimiento del candidato de la Estrella, ¿ya terminó o siguen trabajando?
2: No, seguimos trabajando sin duda alguna. No hay que parar un segundo. Hay que hacer trabajo en las redes, con los ciudadanos. Yo creo que Bogotá va a dar una muy buena sorpresa. Bogotá ya no se va a quedar etiquetada como la ciudad de los mameros. Creo que hoy los bogotanos se dieron cuenta que no llegamos a ningún lado, que Petro tuvo una oportunidad de hacer cosas importantes por Colombia y no la hizo. Entonces yo creo que Bogotá, donde está el voto, yo creo que más de opinión en todo el país, va a salir mañana masivamente los bogotanos a las urnas, porque Colombia nos pertenece y tenemos que recuperar también pues todo lo que ha pasado con Bogotá, mire todo lo que se pasó con Bogotá, no darnos recursos para el metro, ponerle palos a la rueda del metro en las horas más importantes de los bogotanos. Entonces nosotros tenemos que salir y vamos a salir. Estoy segura que mañana Bogotá va a dar una sorpresa muy importante a favor de Abelardo de la Estrella.
1: Entonces, a madrugar, a votar, es el consejo, es la recomendación de Diana Diago. ¿Y qué significado tiene ese voto para el día de mañana? Cuando estemos en el cubículo, ¿cuál es nuestra responsabilidad en marcar bien, doctora Diana?
2: Bueno, yo creo que es un voto por amor a Colombia, porque Colombia merece ser un país distinto, y sobre todo porque los colombianos merecemos tener un futuro con oportunidades, con salud, con educación, con seguridad. Yo estoy muy esperanzada en poner todo en las manos de Dios, primero. Yo sé que nos ha respaldado en esto que estamos haciendo y esperamos que mañana Dios le permita a todos los colombianos que Abelardo tenga el triunfo y que sea un triunfo avasallador.
1: A marcarle la raya al tigre desde las 8 de...
2: Al tigre, así es.
3: Póngale la raya al tigre.
1: La raya al tigre desde las 8 de la mañana.
2: Y sobre todo que salgan con los amigos, ¿no? Hay que llamar a los amigos, a la familia. No hay pereza que valga. Aquí necesitamos recuperar a Colombia.
1: Eso es lo más importante. Doctora Diana Diago, concejal de Bogotá del Centro Democrático, gracias por acompañarnos en Todelar.
2: A ustedes. Dios los bendiga.
1: Amén. Muy gentil. 337.

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1: A través de la voz de Bogotá, de la cadena Todelar, unidos por internet con Porras Digital, página que dirige la periodista Angélica Porras, saludamos al concejal de Bogotá del Centro Democrático, doctor Andrés Barrios. Doctor Andrés, buenas tardes.
2: Muy buenas tardes, querido Porrita, para ti y para Angélica y toda la audiencia.
1: Lo primero, se puede acercar un poquito más al teléfono, si es tan amable, doctor Andrés, que preguntarle a Andrés Barrios, doctor Jairo, la nostalgia, porque a esta hora debiéramos de estar en este micrófono, y acaba de salir un hijo de putazo a Jairo Barros, y se le sale un hijo de putazo natural, digamos, tranquilo, de dolor, porque debiéramos estar a esta hora, y tengo escalofrío en todo el cuerpo, es hablando de Miguel Uribe.
3: No, es que parece que estuviéramos conectados, sí, con el saludo, sí, para el concejal Andrés. Es que aquí estaba en eso, le iba a preguntar lo mismo. Decirle a Andrés, el legado y las banderas que dejó Miguel Uribe, usted las recogió y usted las lleva hoy a la candidatura de Abelardo de la Espriella. Mañana sería el presidente Miguel. Eso, por eso es un, lancé esa expresión.
1: Son emociones encontradas.
3: ¿Qué sientes hoy? ¿Cómo?
1: Ayúdenos a salir de la confusión mental que tenemos con Jairo Barros. Andrés Barrios, por favor.
2: Bueno, Porrita y Jairo, sí, yo creo que es un tema de unas emociones encontradas. Por un lado, pues todavía yo creo que uno con el corazón arrugado, sería un día que para Miguel sería supremamente clave, importante, y donde no me cabe duda que estaríamos votando por él en un tarjetón. Y bueno, lamentablemente los violentos y criminales impidieron que así se dieran las cosas. Sin embargo, pues usted sabe, Corrita, que yo soy un hombre de fe y creo que pues Dios tiene un plan y Dios está en control. Y ahí en este plan pues está Abelardo de la Espriella, José Manuel Restrepo, esa patria de milagro que nos han invitado a soñar, a creer, a construir. Y bueno, donde sin duda alguna no va a haber negociación alguna con los criminales, y donde Abelardo también ha sido incisivo en que va a usar toda la capacidad del Estado y la cooperación internacional para dar con los responsables y los que ordenaron ese magnicidio de Miguel.
1: ¿Qué hay en su corazón en esta fecha? Porque nosotros estamos bien tocados con el doctor Jairo Barros, es concejal de Bogotá, sobre el tema de Miguel Uribe, que sería mañana presidente de Colombia, doctor Jairo Barros.
3: Sí, sí, sí.
1: Sería el nuevo presidente de Colombia, y por decir lo que dijo y por hacer lo que hizo y por ser frentero y por decir siempre la verdad, y el testigo es el doctor Andrés Barrios, que lo acompañó hasta el día del atentado, que lo asesinaron. ¿Qué hay en su corazón? ¿Cómo decirle a los indecisos, a las personas que quieren votar en blanco, a los confundidos, porque tenemos mucho miedo lo que están diciendo de la otra campaña, que si no ganan van a incendiar el país? ¿Cómo expresar un sentimiento a la audiencia que no ha tomado una decisión a esta hora, doctor Andrés?
2: Bueno, yo creo que si hay algún oyente que está en este momento indeciso y no sabe qué hacer, es invitarlo a una reflexión. Y es que estamos en una vía que literalmente ahorita solo tiene dos caminos. Un camino que busca destruir la democracia, que debilita las instituciones, un camino que ha mostrado estar minado de una corrupción rampante y que le ha hecho mucho daño a este país, un camino donde se le ha dado la espalda a la fuerza pública, un camino donde los narcotraficantes hoy están completamente felices con más de 330 mil hectáreas de coca, haciendo de las suyas, un camino donde los bandidos son felices porque los nombran gestores de paz. Y hay otro camino, el otro camino pues es una patria milagro, donde Abelardo de la Estrella y José Manuel Restrepo públicamente se han comprometido a respetar las instituciones, a respetar la Constitución de 1991, a irse en 4 años y que la democracia en Colombia siga viva, un camino donde se reconozca y se honre la labor de nuestros soldados y de nuestros policías, y un camino donde el ciudadano de bien va a poder seguir trabajando y con su trabajo pues poder salir adelante y prosperar. Aquí no hay más caminos, y el voto pues en blanco al final va a ser que uno se quede estático y no decida, y acá hay que decidir. Yo creo que delante de nosotros hoy está un camino que conduce a la vida y otro que conduce a la muerte, y aquí es donde nosotros pues tenemos que dar ese voto por nuestro país. Ahora, yo hablo con mucha gente porrita y yo sé que a uno a veces un candidato pues no convence 100%, y está bien, es válido, pero al final, si hay unas cosas sobre la mesa donde usted dice, venga, acá me identifico con esto, yo creo que así no encuentre mucha coincidencia, es mejor que termine votando y tomando una decisión por el camino correcto, y no que pues, termine quedándose quieto o ni siquiera acudiendo a las urnas, y eso sí nos cueste la democracia.
1: Perdón la pausa, pero la pregunta es obligada un día como hoy, con estos sentimientos encontrados, que no solo los tiene en esta mesa de trabajo el exconcejal Jairo Barrios y el periodista Porras, sino millones de colombianos. ¿Quién mató a Miguel Uribe?
2: Pues, porrita, yo he tratado de ser lo más prudente con mis palabras. Yo lo que hoy insistiría es lo que las investigaciones y la justicia está diciendo, y es que fueron los criminales desgraciados de la segunda Marquetalia, Iván Márquez, Jesús Santrich y toda esa mano de bandidos que, por cierto, son muy cercanos, muy amigos, y les colaboró mucho el heredero de las FARC, Iván Cepeda.
1: Última pregunta, doctor Jairo Barros.
3: Por último, doctor Andrés, ese botín tan codiciado que es el voto del centro, ¿ha sido posible organizarlo en favor de la campaña de Abelardo?
2: Pues fíjate que yo he notado, doctor Jairo, que esto, la campaña de Abelardo logró una cosa muy particular, y es que logró despertar el patriotismo, el fervor, volver como a retomar unos símbolos como la camiseta de la selección, la bandera y demás. Y lo que yo he notado es que al final hay mucha gente también de centro que naturalmente, digamos, que termina llegando acá. Hay otra que se queda completamente parada en el voto en blanco, y hay otra que pues migró, pero en menor parte, a votar por Iván Cepeda. Entonces, yo lo que veo es que las redes sociales han sido decisivas para atraer a ese centro, y además hay mucha gente también sensata en el centro que reconoce y que ha olfateado ese miedo que Gustavo Petro, que Iván Cepeda,

0: que no necesitamos cambiar de constitución, sino de presidente.
1: Permítame, le reitero que y le presento mil disculpas por mis sentimientos encontrados en esta entrevista con usted. Que estamos hablando es de ponerle la raya al tigre, ¿no, doctor Jairo? Mañana.
2: Sí, póngale la raya mañana.
1: Perfecto. Pero, ¿qué ha hablado Andrés Barrios en su intimidad con Dios? Porque el día que ese joven asesino disparó, el arma se mueve centímetros a la derecha y yo no estaría entrevistando a Andrés Barrios.
0: Sí, Paulita. Es complicado todavía hablar de todo esto, pero decirle que yo le doy gracias a Dios porque pues guardó mi vida ese día, porque me permitió estar ahí para auxiliar y poder atender no solo a un amigo, sino a mi líder político. Y todavía yo creo que eso es una mezcla de cosas. Yo en la intimidad pues le agradezco a Dios, por supuesto, el poder estar ahí al lado de mi esposa, de mis hijas, pero también le pido justicia, justicia divina, porque muchas veces esta justicia terrenal se demora demasiado y es muy lenta, pero sí le pido a Dios justicia divina, porque lo que pasó con Miguel es completamente inconcebible.
1: Un homenaje a Miguel Uribe, que mañana sería nuevo presidente de Colombia, un homenaje para él y que quienes siguen adelante con su legado, hacerlo a esta hora a través de este micrófono, invitando a votar por el Tigre mañana. Adelante, doctor Andrés Barrios, tiene la palabra.
0: Bueno, creo que la mejor manera de honrar a un hombre maravilloso, íntegro, que siempre insistió en no negociar principios y valores, y que dio todo por este país, que dio su vida misma, Miguel Uribe Turbay. Debemos por él acompañar mañana a Abelardo de las Piedras. Para Miguel, su anhelo, su obsesión era servir a Colombia, y hoy, aunque él no pueda estar, necesitamos que llegue un nuevo gobierno por el bien de los colombianos, por el bien de la democracia, y como nunca tenemos que estar firmes por la patria y honrar ese gran legado que dejó Miguel Uribe Turbay.
1: Doctor Andrés Barrios, concejal de Bogotá del Centro Democrático, estoy erizado en mis brazos por esta entrevista. No la tenía programada. En las últimas horas, alguien que son los ángeles me dijeron, llame a Andrés Barrios y entrevístelo en especial para el Tigre. Y mire cómo son las cosas. No teníamos preparado lo que estamos haciendo porque Dios lo hace perfecto. Doctor Andrés Barrios, que tenga feliz tarde. Muchas gracias. Que mañana tenga buenas noticias con el Tigre.
0: Amén. Que así sea, querido Porrita, Jairo, Angélica. Todos, un abrazo muy especial.
2: Ok, Andrés.
1: Muchas gracias.
2: Suerte. Un abrazo.
1: La pausa. Ya regresamos porque vamos a invitar a exgenerales del ejército para hablar. Se acordó el doctor Jairo de Yuri de México. Para hablar. Ve, usted ya me hicieron confundir. Del Tigre.
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Vamos más allá de las apariencias externas y adentrémonos en el interior, donde la verdadera transformación comienza. 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

0: concejal después de su paso por la... Hay concejales que hacen editoriales chimbos, destemplados, cosas que no me enseñan a mí, pero cuando Julián lo hace, yo no sé cuánto prepara sus intervenciones, pero lo hace con todo el respeto, digamos, por la audiencia, en el consejo y por las redes, pero se nota que prepara en el control político, en lo que hacen en sus intervenciones sobre proyectos de acuerdo de origen de la administración o de algún colega y los de él. De verdad que me da mucha emoción decir esto al aire. Bienvenido, joven concejal.
1: Porritas, muchas gracias por la invitación. Es un gusto volver a estar acá, Jairo, a mi sargento Villada, a toda la audiencia de Todelar. De verdad que da mucho gusto volver después de varios meses a compartir un poco nuestras posiciones sobre lo que serán las elecciones del día de mañana y sobre todo agradeciendo esas generosas palabras sobre mi desempeño en el Consejo de Bogotá.
0: Lo digo con toda la responsabilidad, pero con toda la sinceridad del mundo, lo que usted representa, y va a llegar más lejos que su hermano en la política.
1: Vamos a ver.
0: Venga, tenga cuidado cuando yo expreso cosas. No sé si se enteró que un periodista, y me acaban de parar los cuatro pelos que tengo en mis brazos, hizo una oración en la parte externa del recinto, plazoleta interna del consejo, y porque me dio algo, como lo que me está dando en estos momentos cuando hablo de Julián. Hice una oración solitos con Briceño, Daniel. En ese momento estaba ya despidiéndose del consejo. Hice una oración y el Señor me puso en la mente decirle que iba a sacar más de 200,000 votos en ese proceso electoral. Ya usted imagina la cara de yo no sé ni qué fue lo que sintió Briceño, porque al final me miró, esperó que yo terminara de orar y apenas me miró y se fue. Pero cuando estábamos transmitiendo aquí con Don Luis Salazar y pasamos los 200,000, yo pegué un grito en plena transmisión. Y son cosas que a mí me pasan. Vos vas a llegar más lejos que tu hermano en la política. Tu hermano es excelente, es una persona que admiro, pero Dios lo trajo a este mundo para cosas grandes en la política. Amén, a seguir gracias. Esa línea como la lleva, sí, porque señor. Es testimonio para los jóvenes. Ojo, sí. Testimonio para quienes se dejan llevar por la rumba, por el trago, por la droga, por perder el tiempo, por pendejadas, que sí se pueden hacer las cosas con disciplina.
1: Muchas gracias.
0: Tiene la opción de entrevistar a mi sargento, hermano, después de toda esta carreta de porras.
1: Muchas gracias, porritas. Como les digo, de verdad que es un gusto volver a estar acá después de un tiempo largo. Muy contento por lo que hemos venido realizando en el Consejo de Bogotá. Uh-huh. Y sobre todo con mucha proyección a lo que viene. Yo le digo mucho a mis colaboradores, a mi equipo, a mis amigos, que con el Consejo no para esta tarea. La tarea estará bien hecha el día que Colombia realmente sea un país próspero, seguro y en paz, que es la misión que tenemos hoy en este momento como familia, como equipo y en mi caso personal. Y creo que un paso importante será la elección de Abelardo de la Espriella el día de mañana, porque el gobierno Petro fue sin duda un gobierno perverso para este país. Le trajo efectos dañinos a la economía, reprodujo la pobreza y la miseria socialista y sobre todo y lo más grave, además de los escándalos de corrupción, le entregó el territorio nacional a los peores criminales de las FARC, del ELN, del Clan del Golfo, haciendo que Colombia hoy esté nadando en coca, en sangre, en violencia, en masacres y en asesinatos, y creo que es uno de los principales desafíos que tiene el país para los próximos años. Creo que hay algo para reconocerle a Abelardo de la Espriella, y es la forma, la determinación y la decisión para incluir en su campaña y en su gobierno.
0: Yo me la atravesé en la presidencia a todos cuando el Papa me dio la bendición colocando la mano encima de mi cabeza. Sabe que se ha atravesado. Pero es que estoy soñando. Hoy me pasa algo raro con este pelado. Y con todo respeto. ¿Ves cómo se expresa Jairo? Yo veo a un niño muy jovencito al lado de su papá, escuchando cosas. Y en esos círculos sociales del papá y de la familia, oyendo cositas. Desde ahí empieza a transmitirle todos estos temas al niño hoy concejal de Bogotá, Julián Uzcategui. ¡Qué bien lo hace! Es que lo que más me emociona cuando veo al consejo es cuando tú, en el uso de la palabra, nos pone a todos así. Cuando habla Julián, todo mundo está pilas. ¿Qué es lo que Julián?

0: Han está transmitiendo y veo la cara de sus colegas y es del mismo asombro que le pasa por Raciga, por favor, ya me atravesé.
1: Muchas gracias, pero no vean que va muy en la línea de lo que estaba diciendo, porque a fin de cuentas, yo ante todo soy un orgulloso hijo de militar.
0: Exactamente.
1: Un orgulloso nieto de policía. Y lo que quería mencionar es que hay que reconocerle a Velardo de la Espriella que, a diferencia de Iván Cepeda, él no se rodeó de los criminales, de corruptos y dampones. Él se rodeó de héroes de la patria, porque sabe primero que hay que reconocer la labor de esos cientos de miles de hombres y mujeres que lo han dado todo por este país, que son los héroes de la fuerza pública, pero además sabe que la seguridad en Colombia se recupera de la mano de esos héroes que sí que saben lo que es enfrentar la delincuencia y sí que tienen la experiencia, los conocimientos y la trayectoria. Y no es gratuito que su saludo sea el saludo militar y que su lema sea firme por la patria. Y por eso me alegra mucho que me acompañe hoy mi sargento Villada, que ha estado acompañando a Velardo desde el minuto cero y que es un representante de la reserva activa, de nuestra fuerza pública y de ese trabajo invaluable que va a aportar, ojalá, al gobierno de Abelardo de la Espriella. Que mi sargento, bienvenido a Todelar y muchas gracias, porritas, por abrir no solo los micrófonos a este concejal, a este joven, sino también a nuestros héroes de la patria.
0: Adelante, mi sargento.
2: Bueno, muy buenas tardes para todos los que nos escuchan.
0: ¿Cómo es el saludo militar?
2: No, pues el saludo militar.
0: Porque el de la policía es Dios y patria.
2: No, yo soy de la policía.
0: Entonces es Dios y patria.
2: Es el de la policía es Dios y patria.
0: Dios y patria, mi
2: sargento. Pero también me enorgullece también nuestras fuerzas militares, porque también tengo un hijo en el ejército.
0: Ah.
2: Que está prestando servicio, sino que actualmente está activo. Pero como manifestaba el concejal, ¿no? Rodearnos que la fuerza pública y los veteranos y los reservistas es una familia. Eso es una familia, porque es que estamos unidos ahorita en estos momentos. Y cuando hablamos de familias, nos despojamos de los grados, de los egos, de muchas cosas, porque en estos momentos lo que hay que defender es la democracia. Y defender la democracia, pues está bien representado en un candidato como Abelardo de la Espriella, que de verdad que significa y está dignificando a nuestros héroes de la patria, que nada más y nada menos que son los hombres y mujeres veteranos y reservistas de la fuerza pública.
0: Una pregunta, doctor Jairo Barros, ex concejal de Bogotá, analista de noticias en Todelar.
3: Bueno,
0: para mi sargento.
3: No, yo agregaría primero, con el saludo para Julián, dos cosas importantes, ¿no? Hemos durante toda la tarde tenido algunas entrevistas y unas charlas con algunos concejales y otras personas que han, de la vida política del país. Pero el país sigue padeciendo de ese relevo generacional que hoy representa a Velardo de la Espriella, ¿correcto? En el caso de Julián y en el caso de Daniel Briceño y de otras personas que igualmente hacen la política, es el momento hoy que hay que cambiar la historia. ¿Y la historia cuál es? Pues es que no hay un relevo de los jóvenes. Y en ustedes, como lo decía Porrita ahorita, hay esa posibilidad. Dios le dé la posibilidad de seguir adelante, como lo hablábamos hace un rato también con Andrés Barrios, que también tomó las banderas de Miguel Uribe, que era mañana de pronto el próximo presidente de Colombia. Entonces, yo agregaría simplemente eso, que hay que no solamente quedarnos en lo que va a pasar mañana, no solamente en que llegue Abelardo de la Espriella a ser presidente de Colombia, hay que seguir al lado de eso, haciendo un relevo de los jóvenes que tienen la posibilidad, como Julián y como muchos colombianos, que tienen que seguir adelante. Y acá, mi sargento, pues, igualmente decirle, ustedes más que nosotros conocen la dinámica de la seguridad que padece este país, conocen la dinámica de la democracia porque la han defendido. Y bueno, importante que todos hoy estemos rodeando esta campaña y que mañana tiene que ser un tema, pues, definitivo. La reserva juega un papel importante en el país y la reserva ha estado muy maltratada en estos últimos 4 años y se cuentan por muchos las víctimas, las personas desaparecidas y no pasa nada. Al contrario, el gobierno sigue dándole y dándole largas a este tema. Yo preguntaría simplemente, ¿cuál es la estrategia a partir de mañana, siendo Abelardo de la Espriella nuevo presidente, en el tema de seguridad, mi sargento?
2: No, pues aquí lo que hay que tener en cuenta es que tenemos que rodear las instituciones. Aquí hay algo importante. Mañana, después de las 4 de la tarde, debemos de estar muy alerta. Nosotros los veteranos y reservistas de la Fuerza Pública estaremos muy alertas y muy atentos. ¿Por qué? Porque hay que defender las instituciones. ¿Cuáles instituciones? Pues la policía, el ejército, la Fuerza Aeroespacial, la Armada Nacional, porque son los que están en estos momentos acompañando un plan democracia. Y ahí donde nosotros, como veteranos y reservistas, inclusive en nuestras familias, estar atentos, muy, muy, muy, muy observantes de lo que pueda pasar en el desarrollo después de las 4 de la tarde, que es la hora más importante para poder estar alertas.
3: Por eso, Ernesto, pero ¿cuál es la recomendación para los que no tienen esa posibilidad de tener un familiar que haga parte de la reserva? Por ejemplo, el ciudadano común y corriente, ¿qué debe hacer?
2: No, pues el ciudadano tiene que defender, primero, defender que estamos buscando un presidente.
3: Bueno, estamos hablando hipotéticamente que pueda pasar alguna cosa.
2: Sí, pueden pasar, sí, hipotéticamente.
3: Sí.
2: Esto es hipotéticamente. Pero invitar al ciudadano del común, es que eso es... El presidente, el candidato presidente Abelardo siempre ha dicho de la patria milagro. Es que el país es de todos, es que el país no solamente es de... No lo llamemos por las banderas de izquierda, de derecha, de centro. No, este país es de todo. Tenemos que defenderlo indistintamente de los colores, de las ideologías políticas. ¿Por qué? Porque tenemos que pensar en el futuro de nuestros hijos.
3: Correcto. Bueno, y cambiando ahí de tercio, ahorita volvemos, le preguntaría al concejal Julián. Bogotá es fundamental mañana, como es fundamental la costa. ¿Correcto? Bogotá mañana tiene entre 500 y 1 millón de votos para repartir entre los dos candidatos. Los que ya no están en el juego y por los cuales se votó, que son de centro, mañana no participan. Pero ese voto que necesariamente va para alguno de los dos candidatos, ¿cómo miramos para que ese voto se encamine al candidato de la Espriella y no al candidato de la vida, como decía ahorita Porrita, donde se cree que el candidato de la muerte es de la Espriella y el candidato de la vida es el otro, y cuando estamos viendo es otra cosa diferente? Entonces, ¿cómo invitar y cómo hacer el énfasis para que esa situación mañana cambie en Bogotá, que es definitiva? Y ustedes como parte de ese proceso en la política, pues tienen una dinámica importante y tienen una responsabilidad en Bogotá.
1: Por supuesto que sí, Jairo. Yo creo que hay dos elementos a abordar en su pregunta. Primero, complementar lo que venía mencionando mi sargento, porque él tiene toda la razón y mañana será un día crucial para la democracia, pero también es un día crítico porque las primeras líneas vienen amenazando con otro estallido social en caso de que el candidato de las FARC sea derrotado. Y por eso debemos todos estar muy atentos para rodear a nuestras instituciones y evitar una nueva amenaza a la democracia mediante el desconocimiento de los resultados. Ahora, frente a lo que usted planteaba de los resultados en Bogotá, yo creo sinceramente y genuinamente que la gran mayoría de esos votos que en primera vuelta fueron para candidatos de centro van a ir para donde Abelardo de la Espriella. ¿Por qué? Porque Iván Cepeda, a fin de cuentas, representa la continuidad del gobierno Petro, que prometió tener la fórmula mágica para solucionar las grandes problemáticas de este país y no lo hizo. Demostró que ese modelo de izquierda, que esas tesis socialistas solo traen más violencia, más inseguridad, más pobreza y más miseria. Por el contrario, Abelardo ha mostrado tener las propuestas idóneas para lograr esos resultados en materia de seguridad, en economía, en lucha contra la pobreza. Petro fue muy hostil con el sector privado, propició el cierre de cientos de miles de empresas y aumentó el desempleo y la informalidad en Colombia. Abelardo promete reducir los impuestos, alivianar la carga de estas empresas y fomentar la creación de empresas y la generación de empleo. Así podemos revisar cada uno de los aspectos y por eso, como dice Abelardo, él es la extrema coherencia, la extrema razón, y si la ciudadanía lo tiene muy claro, creo que en Bogotá se van a ir a votar masivamente por el proyecto de Abelardo de la Espriella y José Manuel Restrepo.
4: Escuchemos un jingle de Abelardo de la Espriella e inmediatamente voy a saludar a un colega periodista.

0: Bueno, saludamos a uno de los periodistas más representativos en nuestro país, gran amigo de esta casa de radio, Daniel Rincón. Querido Daniel, buenas tardes.
1: Maestro José Fernando Porras, Jairo, señor concejal, amigos de la Policía Nacional y oyentes, muy buenas tardes, con mucha ilusión para mañana nuestra fiesta democrática, no todo es fútbol, y a través de los 930 en AM, pues muy emocionado de escucharlos, mandándoles y enviándoles un saludo muy especial, invitando a la gente a que salga a votar, que definitivamente no hay que cantar victoria, eso no se ha ganado, eso se sabrá mañana a las 6 de la tarde. La invitación es esa. Y tenía una pregunta para el señor de la Reserva. Personas como yo, de 60 años, podemos pertenecer a la Reserva
0: Sargento,
1: de la
0: Policía. Sargento Villada, Daniel.
1: Señor Sargento Villada, un saludo respetuoso para usted, queriendo y admirando la institución de la policía.
0: ¿Cómo es la pregunta? ¿Que a los 60 años que tienes tú, qué pasa?
1: Si una persona de 60 años puede pertenecer a la Reserva o ya no. Puede colaborar en la Reserva, puede hacer un aporte gratis, sin sueldo, nada. Que aportar algo de sus conocimientos desde la Reserva.
0: Yo le ayudo con algo a la respuesta de mi Sargento Villada. Si se trata de alguien que ha estado en la Fuerza Militar, no tiene lío. Si se trata de Daniel Rincón, periodista, vaya mirando mejor un geriátrico.
2: Muy buenas tardes, ¿no? Mira, pero bueno, bienvenidos todos, pero hay que ser realistas. Mira, para tener la condición, hay que diferenciar la condición de veterano y hay que diferenciar la condición de reservista.
0: No se retire el micrófono, mi sargento.
2: El veterano es aquel que de alguna manera prestó su servicio en cualquiera de las fuerzas y tuvo una asignación de retiro o una pensión. Y el reservista es que de alguna manera prestó un servicio, ¿sí? Un servicio militar, ¿sí? Y estuvo uno, dos, tres, cuatro años prestando ese servicio. Esa es la condición que le da, o en el caso de los oficiales de la reserva profesional, ¿sí? Profesionales que van a una institución, se preparan, pero tienen una condición, o sea
0: que no es cualquier persona.
2: No es cualquiera, sí, exactamente.
0: Tiene sus...
2: Exacto. Pero bienvenido y le agradezco, sí, el apoyo a los veteranos.
0: De todas maneras, le podemos recomendar un buen ancianato, un geriátrico.
3: Y que no haya pertenecido al plan del Golfo, ¿no?
2: Al clan del Golfo, sí.
0: Venga, Daniel, por favor, una pregunta breve para una respuesta. Ayúdeme porque el tiempo me está pasando. Una respuesta breve, una pregunta breve para el concejal Julián Uzcategui, del Centro Democrático.
1: Señor concejal Uzcategui, con las buenas tardes para usted. Señor concejal Uzcategui, de ahora en adelante, si llega a ganar el señor Abelardo de la Estrella la presidencia de la República, ¿va a poder la policía contestar cuando los agreden dentro de un CAI? Cuando les echan gasolina, cuando los agreden, cuando los insultan, cuando les pintan monigotes, dibujillos en las paredes, ¿van a poder responder los señores policías o siguen maniatados?
0: Esto es un vainazo para la primera línea.
4: Andrés, buenas tardes. Por supuesto que sí, lo que ha dicho Abelardo de la Espriella es que lo que se viene para Colombia es un fortalecimiento de capacidades de nuestra fuerza pública. Fortalecimiento con recursos, con armamento, con equipos, con tecnología, pero sobre todo con seguridad jurídica, para que nuestros policías y militares en Colombia tengan todas las facilidades para reaccionar oportunamente y ejercer su labor con dignidad y con el respaldo institucional. Eso sí, dentro del marco y la Constitución y la ley, pero con todo el respaldo institucional para que los que sufran, los que tengan miedo en Colombia sean los bandidos y no nuestros héroes de la fuerza pública.
0: Muy bien. Daniel Rincón, Dios le bendiga, le proteja y le cuide.
1: Gracias.
0: Que venga por acá, hombre.
1: Maestro José Fernando, lo quiero mucho. Hombre. Y algún día volveré a ver cantar como Leo Dan, porque tiene una voz prodigiosa y un estilo en el escenario maravilloso.
0: Ahí
1: un
0: es.
1: Abrazo, maestro.
3: Mañana hay que cantar con el tigre.
0: Mañana con el tigre. Hasta luego, Danielito. Lo quiero mucho. Un abrazo, muchas gracias.
1: Gracias.
0: Vamos rápidamente, concejal Julián Uzcategui, con los otros dos invitados que tenemos en cabina, por favor.
4: Claro que sí, porritas. También nos acompaña.
0: Le ruego breves preguntas, breves respuestas.
4: Si son perfecto. Está Andrés Rojas, un joven amigo que ha liderado varios procesos de la campaña de Abelardo. Y está mi mayor también, que nos acompaña representando a la Reserva y también uno de los primeros en sumarse. Le diría a mi mayor para que nos cuente rápidamente.
0: Sí, pero mi mayor, ¿qué?
5: Ah, bueno, permítame presentarse. Eso. Muchas gracias, señor concejal Julián Uzcategui. Mi nombre es Mauricio Rivera Rodríguez, veterano del Ejército Nacional, con el grado de mayor. Y como bien lo aclara acá mi compañero, una cosa es ser veterano y otra es ser reserva. Lamentablemente, pues los de reserva, como su nombre lo dice, son los que verdaderamente pueden ir ya al combate. Los veteranos apoyamos desde la parte logística. Entonces, al audiente anterior que hablaba de los 60 años, pues bienvenido al sexto piso, pero yo con mis 62 años sigo participando, sigo siendo activo en todo lo que tenga que ver en beneficio de los veteranos y ante todo de nuestra democracia en esta hermosa patria Colombia.
0: ¿Mayor de la policía o del ejército?
5: Ejército Nacional, Caballería Colombiana.
0: Sí, ejército. Listo.
6: Listo, bueno, muchas gracias, concejal, muchas gracias, Porras, por este espacio. Me presento, mi nombre es Andrés Felipe Rojas, líder juvenil de la campaña de Abelardo de la Espriella. He representado varios procesos juveniles adentro de la campaña desde el inicio, desde la recolección de firmas, desde el momento cero en que empezó la campaña de Abelardo, y muy a gusto de estar acá.
0: ¿Militar también?
6: No.
0: Ah, perfecto. Sí. Sargento, pero, mayor.
2: Pero es militante de, la, de los defensores, sí, de la
0: claro. Que no se retire el micrófono, usted más indisciplinado. La...
4: Bueno, y con Andrés tenemos una particularidad, bueno. Que los dos, sin ser reservistas, sin ser veteranos, tenemos profundo amor y respeto por la institución, y los dos trabajamos como jóvenes por defender la vida, la dignidad, la honra y el legado de nuestros héroes en Colombia, y por eso quise que nos acompañara claro. También hoy.
0: Porque hay que rayarle la cara al tigre mañana.
6: Bueno, hay que rayarle la cara al tigre por dos cosas fundamentales. La primera, recuperar la seguridad y el control en nuestro país, en nuestros territorios. No podemos seguir permitiendo que Colombia sea un nido de bandidos y criminales. Tenemos que cambiar ese ejemplo que le estamos dando a la juventud actualmente de que el crimen en Colombia sí paga. Ya lo hicimos anteriormente con los de las FARC. Le dijimos al país que el crimen pagaba y los tenemos ahora sentados en el Congreso cuando masacraron al pueblo colombiano durante más de 60 años. Ese es el ejemplo que le queremos dejar a nuestra juventud, ese es el ejemplo que le queremos dar a nuestros hijos. Yo creo que no es el ejemplo que como país debemos dar. Esa es la primera
0: ¿Qué
6: razón.
0: ¿Qué profesión tiene?
6: Yo soy profesional en negocios y relaciones internacionales.
0: Con razón la forma como se expresa. Sí. A usted le quiero preguntar, ¿cómo es el nombre?
6: Andrés Rojas.
0: Andrés, ¿por qué la otra campaña invita a pocas horas, que es mañana a las 8 de la mañana, a votar por la vida? Es... ¿El tigre el candidato de la muerte?
6: No, el tigre es el verdadero candidato de la vida.
0: ¿Y entonces cuál es el cuento que nos están metiendo?
6: El cuento chimbo que nos están metiendo es el mismo cuento de siempre. Ellos son los promotores de la violencia en este país. Colombia tiene un cáncer principal que se llama el narcotráfico. Y el narcotráfico ha sido alimentado por el gobierno de Gustavo Petro durante estos 4 años, dejándolos expandirse, dejándolos hacer sus anchas y lo que
0: o
6: quieran
0: sea que
6: en todo el territorio.
0: Aquellos que se llaman de la vida...
6: Son en realidad los promotores de la muerte.
0: En el ejercicio de este gobierno mataron a Miguel Uribe.
6: Así
0: no estoy
6: es.
0: Diciendo que ellos lo mataron, pero en este gobierno justo se corrió esa bendita noticia tan triste.
6: Totalmente.
0: Entonces, Abelardo de la Espriella, el tigre, no es el candidato de la muerte.
6: No, es el candidato de la vida, es el candidato que busca...
0: ¿Es una estrategia para transmitir miedo?
6: Totalmente, es una estrategia para transmitir miedo a la ciudadanía. Por eso es que sacan a todos estos vándalos a la calle a intimidar al ciudadano, a que el ciudadano sienta que debe votar por ellos por utilización
0: de miedo. Y de manera
6: de
0: irresponsable.
6: Totalmente.
0: Transmiten pánico que no se debe hacer en un medio de comunicación ni en ningún escenario.
6: Así
0: transmitir
6: es.
0: Pánico y lo están haciendo. Y ya hay personas, y me duele, me da escalofrío, cuando me preguntan, Porras, ¿verdad que hay que urgente hacer mercado porque no sabemos qué va a pasar? ¿Qué es esto, por Dios?
6: Totalmente, es que nomás pensemos que nosotros en la campaña, el día de mañana ni siquiera sabemos dónde vamos a ver las elecciones, dónde vamos a recibir los resultados, porque nos toca estar escondidos. Entonces nos toca estar escondidos cuando somos un país democrático, cuando se supone que los ejercicios
0: claro,
6: electorales
0: y otros dicen,
6: tienen que ser
0: recomendación,
6: tranquilos.
0: Vote temprano y escondas,
6: y escondas en la casa.
0: Pero ¿cómo
6: o sea,
0: así
6: ¿qué
0: que
6: es
0: me
6: eso?
0: Tengo que esconder en la casa?
6: Totalmente.
0: Pare ahí, por favor, invite a votar, mi sargento, por el tigre.
2: Bueno, yo invito, y en especial a todos los que creemos en la capacidad del del candidato Abelardo de la Espreya, porque él nos va a garantizar algo importante que pasa en este país.
0: Ah, por fin aprendió a estarse quietecito frente al micrófono.
2: Nos va a garantizar, primero que todo, volver a rescatar la seguridad.
0: A la seguridad para Colombia.
2: Y él habla de un libro blanco. Yo no sé si ustedes han escuchado el famoso libro blanco que él ha hablado en la hoja de ruta. Y el libro blanco es eso. De una manera reservada solamente que va a tener el control. Ministro de la Defensa, comandante de las fuerzas, incluyendo a los veteranos, sobre las operaciones militares y de policía y de alto valor que va a tener el candidato cuando ya sea presidente. Va a volver a la normalidad en las carreteras, en las ciudades, en los entornos escolares, en los entornos de los parques. Por eso usted manifestó la primera línea, pero el candidato habla de la primera línea de seguridad. Okay. Primera línea de seguridad que es garantizar.
0: Entonces, ¿a qué hora le va a rayar la cara al tigre?
2: Yo le voy a rayar la tigre a partir de las 8 de la mañana. Invitar a todos.
0: Pero tiene que llegar a las 7 a hacer la fila.
2: Claro, hay que hacer la fila.
0: No, es que yo llego siempre a las 7 a la Virgilio Barco y allí la policía me mira raro. Porritas ahí parado. Y, ¿usted qué es? ¿Que es jurado? ¿Que no vengo a votar? Pero señor, son las 7, sí, y que me gusta madrugar.
2: Así es.
0: Que es mejor mañana.
2: Hay que madrugar.
0: Siempre lo hago. Mi mayor, Mauricio Rivera Rodríguez.
5: Sí, señor.
0: ¿Cuánto tiempo duró en la policía, en el ejército?
5: 20 años nomás.
0: ¿Ama la institución aún?
5: Totalmente.
0: Pero
5: es
0: de
5: mi
0: verdad,
5: patria amada y todavía.
0: ¿Daría la vida por la institución?
5: Con honor continúo rezando mi oración, bueno, patria. Colombia, patria mía, te llevo con amor en mi corazón. Creo en tu destino y espero verte siempre grande, respetada y libre. Esa palabra es la más importante.
4: En ti amo libertad, todo lo que me has querido.
5: No podemos perder nuestra libertad. Y por eso paré ahí, donde dice libre, porque Colombia es una patria libre. No podemos permitir que nos roben nuestra libertad, que es lo que va a pasar si el candidato de la izquierda, que no es la izquierda, es de los bandidos, se atornilla en el poder. Porque ya después no lo vamos a poder sacar. Va a tener el dominio total de las cortes, el dominio total de la justicia, y va a ser imposible después sacarlo. Nos van a meter la constituyente y se acabó nuestra amada patria Colombia. No sé, pueda que nos vayamos a llamar Cuba Colombia o alguna cosa por el estilo.
0: Bastante breve usted, ¿no, señor?
4: Pero que termine la oración patria, que es
5: caballería colombiana.
0: No, pero sí. ¿Se la sabe?
5: Claro.
0: ¿Se la sabe?
5: Julián es hijo de veterano.
0: ¿Se la sabe? Bueno, al unísono la oración completa. 1, 2, 3.
7: Colombia, patria mía, te llevo con amor en mi corazón. Creo en tu destino. Y espero verte siempre grande, respetada y libre. En ti amo todo lo que me has querido. Tus glorias, tu hermosura, mi hogar, las tumbas de mis mayores, mis creencias, el fruto de mis esfuerzos, la realización de mis sueños. Ser soldado tuyo es la mayor de mis glorias. Mi ambición más grande es la de llevar con honor el título de colombiano. Y llegado el caso, morir por defenderte.
0: ¿Y qué tal si le damos un aplauso al tigre? Bueno, Julián Uzcategui, muy breve. El candidato Iván Cepeda dijo, bueno, más bien como que la constituyente no, mejor un acuerdo nacional. Y en una entrevista en un medio muy importante de televisión, respondió, no a la constituyente, mejor un acuerdo nacional, pero no descarto a la constituyente. ¿Se fumó algo o nos está mamando gallo o la verdad yo no le entendí?
4: No, recuerden que la izquierda en Colombia son expertos en el populismo, en la hipocresía. Ellos llevan prometiendo muchas cosas, pero hacen todo lo contrario. Ah. Ellos venían diciendo desde hace varios años que tienen que cambiar la constitución porque la constitución no les sirve, tal como lo hicieron en Venezuela, en Cuba y en otros países donde la dictadura socialista ha tenido lugar. Pero como se dieron cuenta que en primera vuelta los castigaron por esas actitudes totalitarias, ahora sí dicen que no, que sí les sirve la constitución, pero que por un poquito, porque la próxima semana podrían volver a hablar de constituyente.
0: Es correcto.
4: Y eso pasa con todo, digamos, para decirlo muy rápidamente.
0: Bueno, apostamos los dos.
4: ¿El resultado?
0: No. Si gana Cepeda, póngale la firma que va por la constituyente. Pero no, si pierden, también.
4: También.
0: ¿Cuánto apostamos? Usted no puede apostar conmigo porque
4: usted pensamos... gana con cara y gana con sello.
0: Van a seguir una con pausa, ya regresamos en Todelar. Julián Uzcategui es concejal de Bogotá del Centro Democrático y muy amablemente nos ha traído estos muy importantes invitados a los micrófonos de La Voz de Bogotá y de Porra Digital. Ya regresamos.
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1: Estos especiales horas antes de elecciones son muy importantes. Los colegas roncan, otros ya bajaron, ya dijeron, están en otras cosas, pero ejerciendo la radio, comunicado con las personas, haciendo buena radio, llevando estos mensajes, recordación horitas antes, de aquí a las 8, mañana a las 8 ya estamos votando, es de toda la importancia. Gracias a ustedes por acompañarnos. Doctor Jairo Barro, su pregunta para Andrés Rojas.
2: Bueno, una pregunta para todos. Coincidencias y diferencias.
1: No, pero a Julián no me lo meta ahí.
2: No,
1: para los tres. Listo.
2: Bueno, para los tres.
1: Listo.
2: Coincidencias y diferencias en el programa de gobierno desde la Espriella con Cepeda.
1: Adelante, Andrés.
3: Uy, bueno.
1: No, algunas.
3: Yo creo que coincidencias, la verdad, muy pocas en sí.
4: No,
3: el
4: por ninguna.
3: Ninguna. La verdad es que ni siquiera.
1: La única es que son candidatos.
3: Y eso, porque para mí Cepeda ni siquiera es un candidato.
1: Allá tampoco.
3: Está mejor dicho.
1: Bueno.
3: Pero bueno, yo creo que coincidencias, la verdad, no hay ninguna. El programa de gobierno de Cepeda ni siquiera es un programa de gobierno, es un prácticamente un decálogo, un manifiesto, en donde menciona a Álvaro Uribe Vélez más de 200 veces. O sea, es más bien un manifiesto de su pensamiento, pero un programa de gobierno como tal real no es. Diferencias totales. De amplitud
1: polo
3: y de envergadura,
1: opuestos.
3: Polos opuestos, claro. Completamente. O sea, mientras uno busca el desarrollo de un país, el crecimiento económico, el otro lo que busca es cerrar el país, hacerlo hermético y hacerlo cada vez más pobre.
1: Gracias, sargento.
5: No.
1: Mi sargento Villada, ¿dónde nació?
5: Yo soy sargento mayor en uso de buen retiro.
1: Sí, pero no se ponga bravo, tranquilo. Estaba preguntando es que dónde nació.
5: Yo
1: no
5: estuve... De la hermosa...
1: Eso es lo que yo le pregunté, bueno. Papi. Pero usted en Berraca, papi, ya. ¿Dónde nació?
5: Oiga, no, yo soy de la hermosa ciudad de la Villa de Las Palmas, de Palmira, Valle del Cauca.
1: Ah, no, eso es una hermosura.
5: Palmira, Valle del Cauca.
1: Y entonces la respuesta.
5: Bueno, comparto lo de mi antecesor.
1: Andrés.
5: Andrés, que no hay coincidencias en nada. No hay coincidencias en nada. La única coincidencia es que estamos con el que es. Abelardo Laspira. Y la diferencia es que es rescatar otra vez, volver a la paz total. La paz total que ellos están hablando es la paz real que ofrece el candidato Abelardo de Laspira.
1: Ustedes los militares sí tienen claro que es ese cuento de la paz total, ¿no?
5: Claro.
1: Eso es una total mentira, oiga.
5: Vamos a recuperar el territorio nacional.
1: Listo.
5: Con el despliegue de la fuerza pública.
1: Mayor.
6: Bueno.
1: Mauricio Rivera Rodríguez.
6: Mauricio Rivera, Caballería Colombiana, Ejército Nacional. Claro que sí, mi apreciado señor Porras. La situación es que en lo único que utilizan las palabras, vida, paz, pero realmente lo miran desde el punto totalmente opuesto. Los que verdaderamente desde muy jóvenes estuvimos en los campos de combate y tuvimos que sufrir, ver morir a nuestros soldados, muchas veces hasta en nuestros brazos, sabemos lo que significa verdaderamente la vida y lo que significa la paz. Estos delincuentes utilizan la paz y la vida desde lo malo.
1: Espéreme, atravieso.
6: Claro, cómo no.
1: Se le informa al periodista Carlos Forero que por favor no me envíe cuñas de Cepeda porque ya no tengo tiempo. Y además, en estos momentos, mucho menos la voy a pasar. Gracias, Carlitos. Siga, papi. No, porque me manda. Que le... Papi, por favor, Carlos. Páseme un jinguecito del tigre, a ver si Carlos entiende, por favor, en qué estamos. Para Carlitos Forero, con mucho cariño.
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0: ya animamos a mi mayor. Adelante.
1: Recuerde que mi hijo que hable demasiado, entonces no me animé más de la cuenta.
0: Esto hacía parte de su tiempo.
1: A ver, no, yo digo que estos delincuentes, porque es que ya son delincuentes, no miran sino solamente, como lo decía Andrés, todo lo que es narcotráfico, lo que es la minería ilegal, todo lo que son los negocios de corte ilícito, son los que están en este momento mandando en nuestro país, lo que se ha denominado el pacto de la picota. Delincuentes apoyados por el gobierno. Lo vimos cuando a Calarcá lo soltaron y antes al señor general que lo capturó lo dieron de baja, y al señor Calarcá lo nombraron gestor de paz y lo acomodaron para que pudiera ir a su zona de confort a seguir delinquiendo.
0: Pero es que además no les da vergüenza de lo que hacen. No, Calarcá, pues, gestor de paz.
1: Imagínese.
0: ¿Ah?
1: Y a este otro señor general, Eric Rodríguez, lo acaban de dar de baja hace una semana porque denunció que las guerrillas estaban carnetizando a los colombianos en nuestros campos, a los campesinos en la zona rural, y está más que demostrado, ya los noticieros evidencian los famosos carnet que están colocando las FARC para obligar a los campesinos de las zonas rurales a que sí o sí deben salir a las cabeceras municipales a votar. Eso es lo que se llama un voto fusil, un voto obligado. Por eso mi invitación es a que aquellos que normalmente no votan por falta de creencia, por desidia con la política, esta vez lo hagan para salvar a Colombia, para votar libremente por aquellos que en los campos, aquellos que en la zona rural no lo pueden hacer y se ven obligados a salir a votar por un candidato con la amenaza de un fusil. Entonces, esa es mi invitación. Aquellos que no votan, aquellos que consideran que la política es mala, en esta ocasión no lo hagan por la política, no lo hagan por un político en especial. Háganlo por salvar la patria.
0: Las cuñas son del Tigre, yo me equivoqué. Qué pena con Carlos Flores. Venga, pero claro que le alcanzamos a pasar. Yuri, chequeemos que todas sean de Abelardo, ¿no? No que nos metan.
1: Carlos Forero, no,
2: ninguna infiltrada.
0: No, ellos están para lado y lado. Sí, Carlos está con Abelardo y Marcolino con Cepeda. Ay, son jodidos, hermano. Ay, papi.
1: Claro, o sea, ellos ganan.
0: Revise a ver y las vamos pasando, pero revise que todas sean del Tigre. Nada, que no sea Tigre. Una pregunta para el doctor Julián Uzcategui, y es la siguiente. En tiempo real, usted ha investigado, concejal Julián Uzcategui, desde que se posesionó el presidente Gustavo Petro a la fecha de hoy, ¿cuántos altos oficiales del ejército y la policía los han retirado? ¿Y por qué los han retirado?
3: Por lo menos más de 200 altos oficiales del ejército y de la policía han sido retirados durante.
0: Decían que 80, es mucho más alto el número.
3: No, es mucho más, claro. Se habla de más de 80 generales, pero también ha habido coroneles, tenientes, coroneles, mayores, en todos los grados los han venido retirando. ¿Y la razón cuál es? Que a este gobierno le hace el mandado a las FARC, este gobierno le hace el mandado a los grupos armados, y por eso va sacando de la institución a los oficiales que han dado resultados operacionales contra las estructuras armadas en Colombia. Recordemos que nosotros no estamos enfrentando a un solo Iván en estas elecciones. Estamos enfrentando a los tres Ivanes: Iván Cepeda, Iván Mordisco e Iván Márquez, que representan exactamente lo mismo y que trabajan es para favorecer a los criminales, y el mayor favorecimiento que se le puede hacer a los criminales es debilitar a las fuerzas militares y policiales para que no cumplan su deber.
0: Sí, es cierto que el oficial del ejército, creo, cuando el tema de Calarcá lo sacaron por denunciar que están presionando a la gente para votar.
3: Claro, el general Hernández, y ese es uno de los casos más vergonzosos de este gobierno. Imagínese usted, alias Calarcá, comandante de una de las facciones o cabecilla de una de las facciones de las disidencias de las FARC, lo cogen en vehículos de la Unidad Nacional de Protección con escoltas pagados con nuestros impuestos en las vías de Antioquia. Lo capturan con una niña reclutada, con dinero en efectivo, con droga y con armas ilegales.
0: Pero
3: pero inmediatamente Petro lo nombra gestor de paz y le ordena a la Fiscal General de la Nación que lo debe dejar en libertad.
0: Pero usted, ahora preguntémosle a mi sargento Avellaneda, con base en lo que nos está contando Julián Uzcategui, ¿ustedes qué sienten como militares cuando pasan estas cosas?
2: No, pues es una...
0: ¿Cómo se sienten realmente? Yo creo que muchos de ustedes, no conozco testimonios, pero sentir estas decisiones del gobierno y todo lo que está pasando, uno llora de verdad.
2: Pues uno como veterano y los mismos reservistas se sienten desmotivados, desmoralizados con todas esas actitudes, con todas esas decisiones que ha tomado este gobierno para nuestros miembros de la fuerza pública. Y mire, estimadísimos, una de las propuestas del doctor Abelardo de la Estrella es reintegrar soldados y policías que fueron retirados en este gobierno.
0: Y él tiene palabra y lo hace, ¿cierto, Julián?
3: Claro, es lo que les ha dicho es...
0: No... Todos los que fueron retirados de esta manera los va a reintegrar a la institución. Así es, prometido el doctor Abelardo de la Espriella el Tigre.
3: Que no se acostumbren al descanso. Les ha dicho, bien, tengan el uniforme listo porque en pocos meses vuelven a portarlo para defender este país.
0: ¿Julián personalmente conoce a Abelardo de la Espriella?
3: Sí, señor, lo conocí hace ya varios meses, el año pasado.
0: ¿Es tan pinchado como uno lo ve en televisión? Sí, sí, sí, sí, sí, sí. No, sí. No, no, no. ¡Ay, papi!
3: No, no, no, pero...
0: ¡Pero sí es pinchado, papi! Venga.
3: No, no, no, no, no, lo que pasa es que creo
0: ¿tiene
3: que...
0: ¿Tiene su estilo?
3: No, es un tipo chévere. Es un tipo elegante, sí. Es un tipo que se nota es muy cuidadoso con su presencia, con su presentación personal.
0: ¡Que le gusta!
3: Pero en el trato es chévere. Es humilde, es noble, no es arrogante, prepotente, como han querido decir.
0: ¿Usted le cree?
3: Y yo le creo... Pero además fue la sorpresa, porque uno a veces también viéndolo por televisión, por redes sociales, puede pensar que es un tipo pinchado, pero no, es supremamente cercano y creo que prueba de eso es el fervor que ha generado en la ciudadanía. La gente está motivada, ilusionada, y yo hace rato no había tanta esperanza en Colombia como lo
0: yo diría que sí es pinchadito, pero no es bobo. El man sabe en qué se metió.
2: Claro.
0: Y el man sabe lo que hay que hacer por Colombia. Y el hombre tiene palabra. Y sabe qué es lo que identifica a Abelardo de la Espriella hoy. Tiene autoridad, papá. ¿Qué es lo que necesita uno?
4: Tiene respaldo.
3: Sí es.
2: El talante.
4: Y tiene respaldo.
0: ¿Pero en qué?
5: La ardentía.
4: Tiene respaldo de Estados Unidos, que es lo más importante.
0: No, pero todo eso es importante para la patria. De verdad que sí. Un jingle y entramos en la recta final. Gracias.
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0: Entramos, nos quedan menos ya, calmate. Nos quedan... Jairo, deje chatear. Que lo están mirando ahí en televisión. Mire la pantalla, Jairo, usted con la cabeza agachada chateando. Qué pena con la audiencia. Oiga, el comandante del ejército.
1: Comandante general de las fuerzas.
0: General de las fuerzas militares.
2: De las fuerzas militares.
0: Dijo hace unas horas: gane el que gane, hacemos cumplir la Constitución.
2: Es que está
3: así lo dijo.
0: Pero yo pregunto, ustedes son los que saben, ¿y no lo han echado? Cuando el man dijo eso, yo dije, al otro día, chao.
2: ¿Pero por qué lo van a echar si está cumpliendo con la Constitución?
0: ¿Quiere que le conteste?
2: Ya,
0: perdón, es que el presidente es Petro y es el comandante en jefe. ¡Ay, papi! Pero ahí le respondí y así ha sacado 200, papi. ¡Ay, mi sargento! No tengo dientecitos de leche, papi. Es que aquí es un régimen, así prácticamente. Es. Porque eso lo haces un régimen, ¿o no, doctor Julián?
1: Por supuesto, Petro es un tipo completamente abusivo, se extralimita en sus funciones y a cualquier persona que lo contradice lo tilda de nazi, lo tilda de violento y lo saca de la institución. Y
0: venga, una Julián, perdón que le diga así, doctor Julián Uzcategui, los que hablan de la vida y están invitando a votar mañana por la vida, no son, es que no sé, es que estoy ya viejito, no son los mismos que sacaron la espada de Bolívar en la plaza. De ahí, la Plaza de Bolívar sacaban la espada del Libertador y con una banderita que significa la muerte.
1: Claro, es que por eso ya nadie les cree.
0: ¿Entonces de qué estamos hablando?
1: Dicen que son los de la vida, pero premian y complacen a los peores criminales que representan muerte. Dicen que son los de la vida, pero acabaron el sistema de salud que hoy está cobrando vidas humanas y de niños por falta de atención médica. Dicen ser los defensores de las mujeres, pero en el gobierno abundan personas señaladas de abusos y de violencia contra la mujer. Dicen ser los candidatos que luchan contra la corrupción y lo que vimos fueron los peores escándalos de corrupción. Entonces todo lo que ellos dicen representar es todo lo contrario.
0: Se nos va el tiempo. Julián, aquellos ministros que están en la cárcel y aquel otro que se fue por allá de DAPRE de vacaciones a Nicaragua, vacaciones quién sabe hasta cuándo. Ah, pero no, pues si gana ahora Cepeda va y lo saca.
1: Bueno, va y lo trae, lo nombra.
0: Yo creo que va y lo trae.
4: Lo vuelve a nombrar de inteligencia.
1: Seguro.
0: Ellos están acusados de corrupción porque compraron parlamentarios. Y nadie responde lo que Porras piensa, pues que yo he querido estar en esos escenarios donde preguntan tantas pendejadas, pero no se van a lo que es. ¿Ellos no recibieron orden de alguien?
1: Por supuesto.
0: ¿Se les ocurrió comprar congresistas?
1: Esto, por supuesto.
0: Y en ese momento no hubo un presidente que era, oye, no compre congresistas, papi, que eso no está bien. Eso nunca lo aclaran.
3: Si era el que él era el que daba la orden.
0: Aquí estoy, aquí me
1: quedo. Claro, es que eran los ministros más cercanos de Petro. ¿Sí no? Por hacían eso. Lo que decía pero, Petro, pero obedecían a Petro.
0: ¿Él dio la orden o no, papi?
1: Lo que pasa es que Petro dice, yo no lo crié. Pero Petro sabe qué estaba pasando, Petro dio la orden de todo lo que pasó.
0: Y esos ministros callados.
1: Y esos ministros obedecieron y son los que están presos, con una diferencia, que el presidente lo investiga y lo sanciona la comisión de acusaciones que la integran los mismos congresistas que compró el gobierno con los contratos. Por eso es que Petro
0: ojalá
1: no está preso.
0: Julián, y
1: los
0: llegar algún día al Congreso y lo va no, es que va a llegar. ¿Sabe para qué, papi? Y estoy seguro que tiene los pantalones amarrados y bien puestecitos para adelantar un proyecto de ley donde se acabe con esa comisión de absoluciones, pero estamos mamados que eso no sirve para nada y siguen con el mismo rollo y el mismo cuento chimbo. Y no hay quien haga esa propuesta, Julián.
1: Así es.
0: Ya no mamadera de gallo con él.
4: Absoluciones, muy
0: bien. Absoluciones, claro. Pero una mamadera de gallo. Nos quedan 5 minutos, hijo de madre. A ver, Jairo.
3: Bueno, yo aprovecho ya la última preguntita.
0: Pero muy breve, porque le va a dar un chancecito. Sí,
3: viendo que Bogotá, que te pregunté hace un rato, define alguna cosa, porque hay más de 500.000 votos, en el consejo de los 45 concejales, ¿cómo están las apuestas en Bogotá?
1: No, lo que es la izquierda radical y esa izquierda light, ese famoso centro que termina haciéndole también el mandado a la izquierda, pues están con Iván Cepeda. Hablemos del pacto histórico, del Partido Verde, pero en general lo que es nuevo liberalismo, centro democrático, partido liberal, partidos cristianos, cambio radical, en su gran mayoría están con Abelardo de la Espriella y le apuestan a que sea presidente el día de mañana.
0: No estoy de acuerdo con Julián. sé que hay unos liberales con Cepeda y sé que hay otros del Partido Verde que, como los obligaron a apoyar a Cepeda, dicen: Porras, no me pregunte de eso, yo me quedo callado, pero yo voy a votar por Abelardo de la Espriella. No me pregunten nombres porque no es mi estilo.

0: profesional de decir las cosas. Eso ahí hay una cantidad de cosas.
1: Siempre hay excepciones, pero...
0: Exacto. Bueno, nos quedan pocos segundos. Vamos con Andrés Rojas. 40 segundos, diga lo que quiera.
2: Bueno, yo creo que lo que voy a decir es que esta elección es muy fácil, es muy sencillo. No existen candidatos perfectos, pero esta vez votemos por alguien diferente. Votemos por Abelardo de la Espriella y por José Manuel Restrepo. Votemos por el empresario y por el profesor. Votemos por alguien que nunca haya sido político y defendamos esta Colombia Patria Milagro.
0: Sargento Villada.
3: Bueno,
0: nos, así no se dice porritas. Mi Sargento Villada.
3: Muy bien, muy bien.
0: Hola.
3: No, hacer la invitación nuevamente a que salgan mañana masivamente a votar. Y hay que votar por democracia, salgan a votar por la persona Abelardo de la Espriella que va a volver a este país la Patria Milagro. La Patria Milagro converse muchas cosas, no las voy a decir, pero la Patria Milagro es volver a rescatar nuestros valores, nuestros principios de este país.
0: Muy bien. Mayor Mauricio, mi mayor Mauricio Rivera Rodríguez, mi mayor.
4: Pues yo finalizaría diciendo que aquí no es cuestión de extrema derecha, es de extrema coherencia, de extremos valores morales y religiosos que debemos defender. Ante todo, es nuestra democracia, es nuestra patria la que está en juego. Entonces, yo insisto, aquellos que normalmente no votan porque no creen en políticos, no lo hagan pensando en el político, háganlo pensando en defender nuestra patria, en salvarla, hoy que la podemos salvar, porque ya después tal vez será tarde.
0: Gracias. Y para terminar, minuto 30, dos minuticos para el doctor Julián Uzcategui, concejal de Bogotá del Centro Democrático, a quien tengo que en la parte final expresarle lo siguiente mirándole a los ojos. Para mí es usted el mejor concejal de Bogotá, con la venia gracias, de Rolando bonitas. González, el concejal que sí trabaja, no, que es mi llave, y que es mi amigo, y que es brillante, y que es presidente de comisión. Pero observándolo desde todos los ángulos, es usted para mí, para Porras, el mejor concejal de Bogotá. Y públicamente, y mirándolo a los ojos, ni me paga para decir esto, ni tenemos negocio, ni me ha hecho ningún favor, ni me interesa. Por eso tengo la libertad de expresarlo de esta manera. Pelao, siga adelante y que Dios le bendiga.
1: Muchas gracias.
0: Invite a votar mañana, por favor.
1: Le agradezco enormemente su comentario. Y yo invito a todos los colombianos a que mañana salgamos a votar por Abelardo de la Espriella. Y seguiré invitando a todos los colombianos que lo hagan hasta el último minuto, porque de las elecciones de mañana depende el futuro de Colombia. Depende que con Abelardo sigamos bajo un modelo democrático, donde las fuerzas militares operen con garantías para capturar y neutralizar a los criminales y no que sigamos a merced de los bandidos con el candidato de las FARC que quiere entregarle territorio a los peores criminales y que terminaría por socavar las instituciones democráticas convirtiéndonos en un país como Venezuela.
0: Un minuto más que me cayó bien.
1: los invito a que salgan a participar.
0: ¿Sabe cuánto vale un minuto a esta hora, Julián? ¡Hágale!
1: Les invito a que salgamos muy temprano, que no nos quedemos en casa, que no nos dé pereza. Insisto, reconozcamos que la elección de mañana no es una simple elección y ya. No estamos eligiendo entre dos candidatos que nos garantizan que dentro de 4 años volvamos a votar. Hay uno de esos dos que es Iván Cepeda, que representa a los tres Ivanes, a Mordisco y a Calarcá, a Iván...
3: Márquez,
1: perdón. Y a todo ese combo de criminales y corruptos que lastimosamente están acabando con nuestro país. Así que mañana pónganle la raya al tigre a Abelardo de la Espriella, firme por la patria, como dice Jairo.
0: Doctor Jairo Barros, 40 segundos.
5: No, la democracia hay que defenderla mañana. La democracia es importante para todos los que estamos en esta brega, a los que nos gusta y a los que no nos gusta la política. Entre los menos malos, pues hay que coger el menos malo. Y eso ya está decantado, ¿no?
0: Bueno.
5: Hace 4 años, señor Porras,
0: sí.
5: Estábamos casi en las mismas.
0: Sí.
5: Pero bueno.
0: Y nos ganaron.
5: Y nos ganaron. Sí. Que no pase esto.
0: Yo voté el no de la aquella cosa de la paz.
1: Ah, sí.
5: La visita.
0: Sí, yo voté no y perdí.
5: Correcto.
1: Y mañana, ¿por quién va a votar Porritas?
5: ¿Y ya? No, mañana vamos a votar por el Tigre, ¿cierto, Porrita?
0: Vamos, mucha gente. ¿Cómo así?
5: No, ¿cómo que no?
1: Que aquí todos hemos dicho por quién vamos a votar, pero usted no ha dicho nada todavía.
5: No, Porra, ¿por quién va a votar mañana?
3: No se ha lanzado todavía, ¿qué pasó?
0: Lo que pasa es que cuando un director de noticias lo dice públicamente, vienen los ataques, ¿no? Ustedes ya saben cómo es. Pero se les olvida, dele con ese berraco celular, se les olvida algo, doctor Julián, que nosotros somos también ciudadanos.
3: Claro.
1: Así es.
0: Más allá de ejercer una profesión humilde como el periodismo y peligrosa como donde ustedes han estado.
3: Tienen deberes y derechos, lo mismo.
5: Como ciudadano.
0: Mañana, mesa número uno de la Biblioteca Virgilio Barco. Mesa número uno. Le voy a rayar la cara al tigre.
3: Bien. Firmes por la patria.
0: Y ojo con lo que voy a decir. Y lo hago por la patria. Porque aquí no quiso venir. Eligió otros medios de comunicación. Pero más allá de una circunstancia de su agenda o que no haya querido venir, creo que es la mejor opción para salvar este país.
1: Y entonces
0: se llama Abelardo de la Espriella. Y entonces, como ya me picó la lengua Julián Uzcategui, yo quiero rogarles un favor y que digan lo que digan. Señoras y señores, ¡que viva el tigre!
1: ¡Que viva!
2: ¡Que viva!
0: Un día lo vamos a quemar, papi. No,
6: que viva. Por la
0: eso viene ahorita, no sea sapo, hermano. Ya, esperen. No se desordenen. A ver, señores. ¡Que viva el tigre!
6: ¡Que viva!
0: ¡Que viva el tigre!
6: ¡Que viva!
0: ¡Que viva el tigre!
6: ¡Que viva!
0: Nosotros estamos
6: firme por la patria.
0: Nosotros estamos
6: firme por la patria.
0: Nosotros estamos
6: firme por la patria.
0: Hasta luego, muchas gracias.
2: Muy bien.
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1: 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En la voz de Bogotá son las 5 de la tarde y 31 minutos.
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0: 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En La Voz de Bogotá son las 6 de la tarde y un minuto.
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3: 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En La Voz de Bogotá son las 6 de la tarde y 28 minutos.
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2: 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En La Voz de Bogotá son las 6 de la tarde y 59 minutos. 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